0: Igualmente, igualmente, pásenla bien y el lunes nos hablamos.
1: Seguro, cuídate y mucha buena suerte.
0: Gracias, mi amigo, gracias, igualmente para ustedes.
1: Bye.

0: Un nombre de mujer u Ofelia. Era el cuarteto cubano Los Zafiros, complaciendo peticiones al oyente Mario de Santa Clara. Y nuevamente las líneas con ustedes. Hola, buenas tardes.
1: Buenas tardes. Sí, te toca. ¿Cómo estás?
2: Soy yo, ¿cómo estás, Ari? Ulises, bien, bien. Ulises, yo quiero un pedido personal tuyo, que cojas ahora mismo un lápiz, una pluma y un papel, ¿ya?
0: Ajá, dime.
2: ¿Ya lo tienes? El primero.
0: Ya lo tengo.
2: Nacido en Cuba, escríbelo.
0: Ok,
2: nacido en Cuba, eso como un proyecto musical que te hace de mucha utilidad. Está ahí en la biblioteca de la 24 y la 92, creo. Tengo el cheque. Y el otro es, que lo tengo yo autografiado por el escritor, uno que fue nieto de un presidente venezolano del año 35 al 41, Eliezer López Contreras, el nieto, hizo un libro muy bueno, de mucha utilidad para ti. Apunte musical y cosas, que se llama, el libro, se llama Mosaico de la Música Caribeña. Muy bueno para tu trabajo. Muy útil.
0: Oye, gracias. Yo pensaba que lo que estabas haciendo era que yo escribiera para entonces hacer con especie un test y que yo te adivinara la canción que me ibas a pedir en la tarde de hoy.
2: No, yo soy más ensayista que José Amado, pero en este momento los libros que van a ser de mucha utilidad, créeme, mucha utilidad.
0: Oye, gracias.
2: Nacido en Cuba y Mosaico de la Música Caribeña. Si no tienes el dinero para comprarlo, vale 19.99, cuando tú vengas aquí a cobrar el dinero de
0: no, yo lo compro.
2: Mira, la compañía está seguro que está en la 114. Yo soy amigo del dueño ahí.
0: Yo lo compro, no te preocupes. Oye, ¿qué canción quieres escuchar en la tarde de hoy?
2: No, yo me acuerdo de Beethoven cuando compuso la sonata Claro de Luna, que decía, no interrumpas el silencio, y no es para mejorarlo. Gracias.
0: Eso es horrible. ¿Quieres escuchar una canción? ¿Seguro?
2: Ay, Ulises, yo tuve 6 años en danza, 2 años en un cuerpo de baile, y después 2 años bailando música yoruba. Tengo la música hasta el top.
0: Sí.
2: Sí, demasiada música. Bueno, esos libros te hacen falta a ti. Muchas
0: gracias. Oye, gracias. Gracias, hermano. Muchas gracias.
2: Dale.
1: Un abrazo grande, mi amigo. Bye.
0: Y nuevamente las líneas. Hola, buenas tardes.
3: Hola. Buenas tardes, juventud.
0: Buenas tardes, juventud. ¿Cómo tú estás?
3: Escuchando el mejor programa. Escuchando el mejor programa de todos los Estados Unidos.
1: Oye, gracias.
3: Óyeme, Ulises.
0: Sí.
3: Gracias a los dos.
0: Sí.
3: Caimí por decirlo y tú por pensarlo. que me iba a hacer un examen y hasta ahora todo ha salido bien.
0: Qué bueno, Oscar, qué bueno.
3: Pero escucha esto para que aprenda de un viejo. Taimí lo pronunció y Ulises lo pensó.
1: Tú eres un amigo de muchos años, te queremos y apreciamos y lo mejor para ti siempre.
3: Pero mira lo que es la telepatía o el pensamiento, no sé cómo decirle ya. Usted lo dijo sí. y Ulises lo pensó.
0: Efectivamente, sí.
3: Porque es tanto el respeto y el afecto y el cariño que ustedes me han brindado hace unos días. No diga 2 años, porque si no nos ponen más viejos de lo que estamos. Dame un besito a los niños y pon la canción que más te guste a ti para refrescar el ambiente. Hoy no voy a pedir
0: música. ¿Cuál quieres escuchar?
3: Bueno.
0: Dímela.
3: Vamos. ¿Eh?
0: ¿Cuál quieres escuchar? Dime la canción.
3: Luis García.
0: Ajá, Luis García, ¿con cuál?
3: ¿Cómo no creer?
0: En Dios.
3: Ah, sala, ay. Estamos en línea. ¿Cómo se llamó o se llama el señor este que me nombró ahora ahí, el último?
0: Juan Carlos.
3: Ah, un saludo para él.
0: Y anteriormente, Mario también te mencionó también.
3: Ah, también, un saludo. Y que Dios lo
0: y también Jesús Suárez habló de ti también, Jesús Suárez.
3: Ah, no me acuerdo de Jesús Suárez.
0: Sí.
3: Bueno,
0: que Dios... Cuenta muy bien de ti. Igual, cuídate bueno, mucho, te quiero.
3: Que Dios proteja a la familia de todo el que participa y el que escucha este mejor programa de los Estados Unidos. Gracias, Ulises, y también...
0: Gracias, Oscar. Te queremos. Un fuerte abrazo.

0: ¿Cómo no creer en Dios? Era Luis García, complaciendo peticiones al oyente Oscar Gala. Hacemos una pausa comercial y en breve regresamos.
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quiero dejarte con esta bonita reflexión. No pongas tu corazón en las cosas de afuera. Cada cosa tiene su hora y cada acto tiene su momento.

0: En este cante color cubano se siente el ritmo de tantas manos. Con la mirada al horizonte. Y por supuesto, con el viento siempre, pero siempre a nuestro lado. Cultural, cultural, netamente cultural, este espacio de las tardes aquí con Ulises y Temi, que esperamos que en el día de hoy haya sido del agrado de todos ustedes. Música de todos los tiempos, diálogo con nuestros oyentes, complaciendo peticiones.
1: Gracias, gracias mil por la sintonía. A todos nuestros oyentes, a los silentes y a los que nos llaman también. Nosotros regresamos el lunes
0: a las 5 de la tarde.
2: ¿Y cómo nos vamos, Temi?
1: Pues como cada tarde, Ulises, de la mano.
0: Salud, suerte y éxitos. Y que tengan un excelente fin de semana, amigos. Y mil, pero que mil gracias a nuestro sonidista Cristian Bonet Torres en los controles.

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0: adiós, pues.
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2: Cónchale, vale, deja ese vicio que mamá, ya, cónchale, ya me hace hasta llorar.
1: Qué vicio nada.
2: Cónchale, tantos niños enfermos, sufriendo por ahí, tú que lo tienes todo, abusa de la vida.
1: Déjame vivir mi vida, chica.
2: Yo quisiera que Dios hablara contigo.
1: Que Dios nada, vale. Dame tranquilo, vale.
2: Yo sé que tú vas a cambiar.

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1: Muy buenos días tengan todos. Les habla Islay Conesa, Mr. Mortgage USA. Buenas tardes, buenas noticias, buenos días, porque hay veces que se repite el programa en varias estaciones y en varios lugares al mismo tiempo. Sí, por eso digo a veces buenos días, buenas tardes, buenas noches. Aquí les habla Islay Conesa, Mr. Mortgage USA. Hoy tenemos un programa muy, muy especial dedicado completamente a ustedes en todo lo que tiene que ver con compra de casa, refinanciamiento, segundas hipotecas, líneas de crédito. Hoy tenemos un programa especial, hoy vamos a hablar sobre el crédito. Sobre el crédito, todas las personas que tengan problemas en el crédito, cómo sienten su crédito, cómo está su crédito, si les abre, si les cierra puertas. Soy Islay Conesa, agente de bienes raíces y Mortgage Loan Officer. Para todas las personas que no me conocen, estamos licenciados en Mortgage y en Real Estate en todo el estado de la Florida y en toda la nación americana. Hoy tenemos un invitado muy especial que se llama Alberto Suárez, especialista en reparación de crédito y fundador de Crédito Ganador. Alberto, muy buenos días, ¿cómo estás?
2: Gracias, Eli, por la invitación, y es un gusto estar aquí con usted para informarle sobre el crédito y qué tanto lo podemos ayudar en la compra de la casa y todo lo que va a hacer en el transcurso de su tiempo como préstamo y cualquier inquietud. Hoy la vamos a analizar aquí.
1: Ok, hoy vamos a estar hablando de todo esto de crédito, hipotecas, el mercado actual, propiedades en venta, situaciones de la vida real que muchos de nuestros oyentes están viviendo ahora mismo. Quédate con nosotros. Este es Mr. Mortgage USA Show. 305-615-1515. 305-615-1515. Vamos a estar hablando durante toda esta hora con Alberto Suárez sobre reparación de crédito, sobre todas las preguntas. 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Si usted quiere comprar, refinanciar, vender una propiedad, una segunda hipoteca, hacer un reverse mortgage, tener una línea de crédito. Si ahora mismo tenemos, oye, le mando un saludo muy especial a unos clientes que tengo de la pequeña Habana que están vendiendo su propiedad con nosotros, siempre nos escuchan y tenemos ahí esa situación que ellos quieren comprar una residencia nueva. ¿Por qué? Porque cuando compraron de una manera que eran bien jóvenes, Alberto, y no se dieron cuenta que la propiedad tiene escalera. Tiene una escalera para llegar, es un townhouse de los más bonitos, para llegar a la puerta de la casa y después para subir a los cuartos. O sea, ya las personas ya tienen una edad un poco más avanzada y dicen, no, Isla, yo necesito un solo piso donde no haya ni un escalón para yo poder entrar a mi casa. Entonces, nosotros lo estamos ayudando. Un saludo especial porque dice, Gustavo, dicen que nos escuchan todos los días. Y yo, bueno, déjame cambiar los programas ya porque a veces se repiten para que por lo menos tengan una nueva cosa que escuchar. Y les mando un saludo especial. Estuve en su residencia el fin de semana mirando su propiedad para podérsela vender y poderle buscar una propiedad. Somos especialistas en hacer este tipo de mudanza. Venden con nosotros, compran con nosotros en el mismo espacio de tiempo. De esta manera no tienen que irse a un familiar. O sea, que el agregado los tres días apesta. No tienen que irse a ningún familiar. Así mismo es. No tienen que irse a ningún hotel. Nosotros le vendemos la propiedad y nosotros mismos le buscamos la nueva propiedad en el mismo plazo de tiempo sin tener que llegar a, le repito, a irse a casa un familiar o a irse a un hotel o se quedan como en banda. No, con nosotros se hacen las cosas milimétricamente de una manera de que tú no tienes que pasar ningún tipo de trabajo cuando vendes o compras una propiedad con nosotros. Ahora mismo acabamos de vender una propiedad que era un divorcio. Desgraciadamente un divorcio y bueno, las personas se divorciaron, juez picó mitad y mitad, nosotros hicimos la venta de la propiedad y las dos partes compraron al mismo tiempo con el sobrante, que le sobran aproximadamente $150,000 a cada uno. Con eso, con ese sobrante compraron, nosotros los calificamos, le buscamos una propiedad a cada uno. Obviamente todo el mundo feliz y contento, todo el mundo se fue. Ahora cerramos ayer casualmente. El viernes se hace el funding, se hace la entrega de la propiedad, se quedó 7 días para la parte de la mudanza en un post occupancy. Todo eso nos encargamos nosotros, nuestra misma compañía, en nuestra propia oficina, y estamos dándole bienvenida aquí a Alberto, porque Alberto se ha unido a nuestra familia de Mr. Mortgage USA. ¿Por qué digo que siempre vaya Mr. Mortgage USA y por qué nosotros hacemos la diferencia, Alberto? Pues nosotros tenemos Real Estate en la oficina, tenemos la parte de Taylor Company, tenemos la parte del financiamiento, tenemos la parte de la contabilidad, que la persona necesita hacer los taxes para comprar una propiedad, tenemos la parte del seguro, y ahora pues te damos la bienvenida a ti con la parte del crédito.
2: Gracias.
1: Y esto es bien importante porque Alberto va a estar todos los jueves con nosotros en nuestra oficina. 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Ahí va a estar con nosotros, feliz de la vida, buscando su propiedad, buscando su financiamiento y arreglando su crédito con el fin de mejorar su tasa de interés, mejorar su financiamiento, su producto financiero, valga la redundancia. Alberto, empecemos por el principio. Muchos oyentes escuchan reparación de crédito y no saben bien qué significa. ¿Nos puedes explicar un poco sobre eso?
2: Sí, como no, Sly. La reparación de crédito va siendo todo aquello que usted tiene en su reporte de crédito, como cuentas inexactas, cosas que están en su reporte que no deberían estar. Entonces, nosotros nos encargaríamos de eliminar todas esas cosas bajo la ley federal.
1: Eso es importante y esto es muy, muy clave. ¿Por qué razón? Porque nosotros, yo como prestamista, ¿no?, veo todos los días clientes que tienen mal el crédito cuando en realidad tienen errores que se pueden corregir. Y esta parte es bien importante porque cuando tú no tienes el conocimiento y no tienes un agente que te ayuda como Alberto... Yo como prestamista digo, bueno, el crédito, que el interés que te tengo que dar es un poco más alto, tienes que verificar quién te puede ayudar para que tú repares el crédito, pero con nosotros tú tienes el agente en la misma oficina que Mr. Morgan USA. Si no hay manera, nosotros no te vamos a dejar escapar, nosotros no te vamos a echar a un lado y te vamos a decir, no, hasta que tú no arregles el crédito, tú realmente no puedes comprar. No, nosotros te decimos, mira, te vamos a remitir a Alberto en nuestra propia oficina, es una agencia sumamente certificada, con clientes ya felices que han comprado su casa con nosotros, de acuerdo al trabajo que Alberto ha hecho con ellos, que les soy sincero, de otra manera no hubiera sido posible. Tengo clientes que llegan a Alberto a nosotros, oye, me estafaron, oye, me dijeron que me iban a arreglar el crédito y llevo 2 años esperando esto. Llevas 2 años pagando taxes, llevas 2 años esperando el préstamo tuyo y realmente ahora estás comprando una propiedad con un interés más alto, porque el mercado está más alto, con un precio de propiedad mucho más alto, porque el mercado subió también. Entonces, todo esto te crea un problema cuando no estás con los profesionales correctos y con la compañía adecuada que te ayuda realmente a solucionar todos estos problemas que tú tienes, Alberto.
2: ¿Qué pasa? Que yo, más bien, llamo a todas aquellas personas que... primeramente no han podido comprar su casa, y también es para las personas que ya tienen casa. Por ejemplo, voy a empezar por lo que no han podido comprar.
1: Por ejemplo, ¿quién necesita este servicio tuyo?
2: Este servicio lo necesita una persona que le han negado un crédito, vamos a empezar por ahí, o que una persona que tiene dudas si su crédito está bueno o no, una persona que no ha podido comprar su casa porque en algún momento tuvo algún problema y tuvo que dejar una cuenta sin pagar, o una persona que tenga su perfil de crédito muy bajo. En este caso, vamos a hablar de tema de cuando vamos a comprar una casa.
1: Okay.
2: Este tema yo le puedo decir, usted no ha comprado casa porque usted no quiere. Yo siempre digo eso. Usted no ha comprado casa porque por desconocimiento, no es por dinero. Es decir, el desconocimiento de la ley que existen para amparar a ustedes, que son nuestros clientes, que sí se puede hacer todo. Nosotros, cuando usted venga con nosotros, vamos a hacer un análisis uno a uno ahí, cara a cara, como a usted le gusta, porque entendemos que muchas personas desconfían de este procedimiento de crédito, pero ahí vamos a estar todo el juego, como dice Sly, y vamos a poder analizar con usted paso a paso su estrategia.
1: Sí, es que realmente es caso a caso. Todos los casos no son iguales. Ahora mismo estamos tratando un caso que felizmente ya Alberto lo terminó, yo creo que en menos de 45 días.
2: Menos, un mes.
1: Un mes, ¿verdad? Bien, como 30 ¿verdad? Días. Y ya el cliente ya puede comprar con nosotros, que antes no podía comprar porque tenía 20 cosas en el crédito, tenía que saldar deuda. Oye, Alberto le cogió eso y ta. Yo digo, pero espérate, ya terminamos. Ahora, y me dijo, no, ya sí, está ready. Yo, no sí. Te puedo creer. Dice, no, ya está ready sí. El cliente para buscarle propiedad.
2: ¿Qué quiero decir con esto, Eli? No hay un tiempo que yo le pueda decir, yo he dado el proceso, mañana va a estar. Todos los clientes son...
1: ¿Son diferentes?
2: Son diferentes. Es un caso atípico que puede ser que yo te inicie a ti una serie de disputas y en 45 días esté. Puede ser que otro se demore una cuenta que quede, no sé, 3-4 meses. Pero lo importante es no espere a ya querer comprar la casa para venir con nosotros. Mientras más antes usted venga a analizar su situación, va a ser mejor. Porque nosotros vamos a estar con el crédito, se lo vamos a reparar y entonces cuando pase a la parte de finanzas, a la parte de compra, va a llegar con un crédito excelente, donde usted se va a poder ahorrar miles y miles de dólares en una compra de una casa.
1: Definitivamente, nosotros estamos aquí para ayudarle a usted a que usted, su objetivo sea comprar una casa. 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Porque estamos en un mercado de compradores. Siempre les digo, mercado de compradores. Ahora mismo no hay vendedor que se resista a que usted le pida los gastos de cierre. No, Islay, pero es que mi realtor no le gusta pedir gastos de cierre, señor mío, pues venga con nosotros. Que a mí me encanta pedirle gastos de cierre a los sellers y ese dinero cogerlo para usted, para sus gastos de cierre, para su down payment, para su beneficio. 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Mire, señor mío, no hay excusa para seguir pagando renta. No hay excusa para seguir diciéndole estoy pagando una renta a una persona que me está subiendo todos los años, que no puedo hacer una fiesta, que no puedo poner un clavo en la pared, que si no puedo hacer esto, si no puedo tener mi mascota. 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Vamos a una pausa y volvemos.

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6: Y seguimos aquí en Mr. Mortgage Show, 305-615-1515 con Islay Conesa y Alberto Suárez. Hoy lo tenemos aquí como invitado, comiéndonos a preguntas en la parte del crédito. Alberto, ¿cómo tú crees que afecta el crédito en la compra de la casa?
7: Sí, yo creo que principalmente eso nos va a venir afectando desde el momento y punto que queremos hacer algo, comprar una casa, por ejemplo, y cuando vamos contigo, por ejemplo, soy un cliente tuyo, voy contigo, y tú me dices, no, Abbe, no puedes, tienes el crédito muy bajo. Sabemos que hay un límite donde puedes comprar y no puedes comprar. Si usted es un cliente que está en el límite donde no puede comprar, oye, vaya de nuevo ahí donde está el like, porque nosotros nos vamos a encargar de solucionar todo lo que usted tenga en su crédito y lo vamos a hacer calificar no solamente para la compra de la casa, sino le vamos a estar propiciando préstamos que le van a ayudar a usted con el down payment de esa casa.
6: Sí, estamos hablando de préstamos personales, okay, que no tienen nada que ver con garantía hipotecaria, que son lo que nosotros hacemos.
7: Correcto.
6: Okay, tenemos el servicio de unos préstamos personales que te pueden ayudar también en la compra de casa si tú no tienes el dinero para el down payment. Que yo te estoy diciendo que tenemos el Hometown Hero que te da hasta $35,000. 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Alberto, este tipo de personas que tienen un crédito afectado, por ejemplo, ahora mismo tengo un cliente que tiene un crédito afectado y está como en 540. Y el cliente me dijo, no, yo no puedo comprar. Y yo, no, espérate. Nosotros tenemos un producto que desde 500 de score, ok, sí, tú puedes comprar. 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Ahí es donde entra Alberto. Ahí es donde entra Crédito Ganador, donde te mejora el score de crédito para que tú no tengas que dar ese 10%. Es más, si hay alguna manera de que tú estás muy apurado en la compra de la casa, pues entonces te buscamos el préstamo personal para que entonces tú dejes ese 10%. Mire, con nosotros no existe el no. Si otro banco te dijo que no, nosotros te decimos que sí. 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Y ahora con la herramienta que tenemos, con Crédito Ganador, mire, no hay un caso que se nos vaya. No existe el no, no existe el no con nosotros. No pierda la esperanza. Si otro realtor le dijo no, hasta que tú arregles tu crédito, tú no me hables, pues mire, véngase con nosotros, porque con nosotros usted va a tener un servicio de primera y va a tener la parte de real estate, va a la parte de banco, va a tener la parte de crédito, si necesita la parte de seguro, si necesita, lógicamente, tal los company siempre es necesario, y la parte de contabilidad que le hace los taxes. Ahora mismo no hay excusa para seguir pagando la renta. Y como le dije ahora mismo, esta semana salió la Reserva Federal, no sé, me imagino que lo sabes, Alberto, porque tú estás muy enterado de esta noticia, sí, de que se mantuvieron las tasas de interés. Señor mío, eso no es una desventaja, eso es una ventaja. Y las tasas de interés van a ir hacia la baja a finales de noviembre, que es lo que va a pasar con las elecciones. Siempre en tiempo de elecciones se mueven las cosas, y se van las tasas de interés. Este noviembre no va a ser la diferencia. Este noviembre también se vota en la boleta de la Florida de que si el más del 60% de los de las personas que votan, ¿no?, de los votantes, aprueban que sí va a haber una enmienda al tax exception, una subida a la parte del tax exception de el property tax, una subida de 50,000 a 150,000 en el 2027 y en el 2028 a $250,000, eso va a disparar las ventas. Usted se tiene que preparar antes. Usted no puede, cuando salga los votantes en el más del 60%, sí, oye, ahora sí, ya los tasas se bajaron de las propiedades. Usted no puede empezar a buscar en ese momento casa. Usted no puede buscar en ese momento, ay, buscar a Beto para arreglar el crédito, que no hay crédito desbaratado. Ah, no, déjame llamar a Islay para que me califique. No, señor mío, no. Si usted no ha hecho los taxes ahora, es mejor, porque hasta octubre lo puede hacer. 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Pero no espere a que en noviembre aprueben los taxes. No espere a que usted haga los taxes en octubre. Ahora, porque ya su contable dijo que ante octubre tenía que hacerlo. No espera a que digan una ley nueva, porque todos los días sale una ley nueva de crédito, que Alberto está hecho un monstruo en esas leyes nuevas de crédito que le benefician a usted. Entonces usted deje que un profesional haga su trabajo. Alberto, hay una pregunta básica en esto que muchas personas me preguntan. Bueno, ¿y cuál es el costo de esto? ¿Cuál es el... ¿Cómo yo puedo, si yo no tengo el dinero inmediatamente, tú me lo puedes financiar? Háblame eso, porque a la gente lo que le importa es, sí, bueno, ¿cuánto eso, pago? ¿Cómo pago? ¿Cuánto voy a pagar? ¿Y cuál es la manera de pagar?
7: 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Más bien, todos podemos. Lo que pasa es que me he dado cuenta que existen muchas personas que tienen desconocimiento de lo que pueden hacer, señores. Yo les digo a ustedes que todos podemos. Si usted tiene, escúchenme, un caso que siempre es el que me preguntan. Ah, ¿pero la bancarrota se quita? Claro que sí. Usted no tiene que esperar 7 años. Hay una ley que...
6: Eso era antes. Ampara.
7: Eso era antes. Como la vieja escuela. Yo también soy de la vieja escuela.
6: La gente se quedó con el 7 años. Sí, tengo que esperar 7 años. Cuéntame esa parte, Alberto. No.
7: Normalmente existe un proceso que, por supuesto, por eso que Light dice, si usted va a comprar en noviembre, oye, no venga en octubre, dale 3 o 4 meses antes para que su proceso salga 720, 780 garantizado. Nosotros garantizamos un proceso completo del inicio hasta el final. Nosotros lo cogemos de la mano. Desde el momento de impulso que usted entra con nosotros en el crédito, yo he tenido un crédito de 420.
6: No, yo mismo soy un ejemplo. Perdónenme que se los dije y mire, sí. me voy aquí a okay, yo soy cliente de la compañía Alberto, yo soy cliente de crédito ganador, mi familia también. Aquí el que malo que bueno tiene un pago atrasado, tiene una bancarrota, tiene un atraso aquí y allá.
7: Una collection
6: uh-huh. o a veces hasta un robo de identidad.
7: Exactamente.
6: Okay, y nosotros te ayudamos con todo eso. Alberto, ¿cuáles son los errores más comunes en el reporte? Es decir, ¿cuáles son los errores que más tú ves en los reportes de crédito?
7: Los errores más comunes que yo veo, que es lo que nos da pie a defenderlo a ustedes, es que los buros de crédito siempre la información de ustedes la tiene inexacta. No hay concordancia entre una fecha, no hay concordancia entre un monto. Entonces, eso es lo que nos da a nosotros el poder para hacer las disputas a favor de ustedes, bajo las normas de CSPB, que viene siendo la policía de nosotros. Es decir, como siempre digo, como que nos ayuda a decirle a Experian, a Equifax, a Strayuno, oye, quítame esto de aquí. Nosotros, basados en las leyes federales, disputamos. Entonces, ¿qué pasa? Un error muy común que tú intentas hacerlo por ti solo. Lo que vas a hacer es agravar el problema. Vas conmigo, no tienes que pagar nada. Yo te voy a decir si vas a comprar casa, porque te voy a demostrar ahí en 20 minutos, 15 minutos, todo lo que tienes a tu favor y que no tienes nada en contra. Simplemente vas a decir, yo no sabía esto, como todos nos dicen. Hemos tenido clientes que han venido, ¿no?, sin crédito. Es decir, sin crédito.
6: Cero.
7: Y solo hemos hecho 720. 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Usted tiene que venir con tiempo de anticipación, sacar una cita. 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
6: 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Esto es muy importante, Alberto. Antes de cualquier movimiento con su crédito, háblenos. Tanto Alberto como nosotros en Mr. Mortgage USA, y va a estar todos los jueves ahí puede pasar por ahí todos los jueves, puede llamarnos a hacer una cita para que lógicamente no tenga que esperar ahí un tiempo, porque sabemos que el tiempo es oro. Es una decisión equivocada, puede retrasar tu compra meses, pero meses puede retrasar tu compra, el aspecto de que tú no vengas antes, de que tú esperes al final. Esto es bien, bien, bien importante, que usted siempre vea a un profesional. A veces uno piensa que por ahorrarse $200, $300 va a estar mejor, pero usted no tiene tiempo para eso. Usted no sabe las leyes que lo puedan parar. Usted no está diestro en este tipo de situaciones. Usted no sabe cómo mejor defenderse a sí mismo, y para eso usted necesita una compañía como la de Crédito Ganador. Cuéntame, Alberto, que me querías decir
7: algo. Un error que sí, se me pasaba, pero es más común, porque casualmente un cliente me vino ahora, dos clientes así. Las colecciones no se pagan, señores. Usted tiene que aprender.
6: ¿En serio? No, no me diga eso. No,
7: las colecciones no las pagues. Las colecciones vienen con nosotros y yo se las elimino. Usted está cometiendo un error en pagar las colecciones.
6: Y en hacer plan de pago. Sí, Son fanáticos de hacer plan de pago.
7: Usted viene.
6: Se creen negociantes, ¿no? Sí. No, la cuenta me la bajaron de 1000 a 300 likes. Dios mío, usted no tiene que pagar entonces ni esos $300.
7: Hay miles de cosas. Hay miles de productos que existen en el tema mío de crédito, que yo los puedo ayudar a ustedes. Usted no tiene que pagar $1 por nada. Ni una colección, ni hacer ningún arreglo pago con nadie. Solamente coja la llamada. Yo no te conozco. Yo no sé quién tú eres. Yo contigo no hice ningún contrato. Venga conmigo y yo parte. Eso es lo mínimo que le puedo decir.
6: Y no conteste ni una sola llamada. No, porque contestando la llamada ya te está metiendo en problemas.
7: Hasta más. Si usted tiene un caso de corte por una deuda de alguna colección que le mandó, venga que yo también lo voy a estar diciendo lo que tiene que decir.
6: 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Vendimos una casa la semana pasada, un cliente que tenía 15 problemas migratorios para España, tenía lógicamente su ciudadanía española, y tenemos muchos clientes ahora mismo que están vendiendo sus propiedades porque se tienen que ir por problemas migratorios. 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Si tiene un problema de corte, que se tiene que ir para otro país y tiene que vender su propiedad, nosotros nos encargamos de venderle su propiedad, de ponerle el dinero en la cuenta del banco que usted quiera. Tenemos el Taylor Company que lo hace, tenemos la compañía de real estate que le vende la propiedad en tiempo récord. Nosotros tenemos ahora varios clientes, porque usted sabe que todas esas personas se conocen, y uno me refirió al otro. Bueno, ahora mismo tengo como 5 españoles que están vendiendo sus casas con nosotros. 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Señor mío, usted vende esa casa que tiene un equity, que usted la compró con $200,000 en el año 80 y ahora vale $1,000,000, $1,000,000, $2,000,000, $5,000. Nosotros le damos todo ese equity, le buscamos un apartamento, ok, o como mucha gente hace, vas a vivir en un crucero, que ahorita es más económico que cualquier lado en Miami. Usted con un crucero, y un crucero, tengo unas personas mayores de tercera edad que dicen, no, tú me vendiste la casa y yo vivo en un crucero. ¿Pero cómo tú vives en crucero? Sí, señor mío, vivo en un crucero, Alberto, es una locura. Ahora los cruceros son más económicos que vivir en Miami.
7: Pues,
6: y viven en crucero en Alaska. Coge un crucero para Europa de 30, 45 días. Después ya iba a hacer uno para Australia, después va a tener uno para Alaska. Señor mío, derrite ese dinero. Compre o un apartamento pequeño donde usted no tenga ni que chapear, ni que piscina, y que la piscina la hace mantenimiento de la asociación. Entonces, hay muchas personas a tercera edad que se le está yendo la casa encima, no tienen dinero para pagar los taxes, no tienen dinero para pagar el seguro, y para eso estamos nosotros, o para hacer un reverse mortgage, o hay reverse mortgage que ya no le conviene tampoco a la persona hacer un reverse mortgage, porque ya con lo que debe y con lo que vale la casa y con la edad que tiene, ya no le da. Entonces es muy posible que lo que le convenga sea vender, y le vamos a dar esa alternativa. Piensen en todas estas posibilidades que usted tiene, en vez de seguir lamentándose como otra persona que le tiene un amor grandísimo a la casa y lo que terminó fue perdiendo la casa porque pensaba que le iba a dar una alternativa al gobierno, que sea una persona con discapacidad. Al final, si tú no pagas los taxes, si no pagas el seguro, te quitan la casa. Nada del que tú no debas a la propiedad. Tú tienes que seguir pagando taxis, tienes que seguir pagando seguro. Bueno, en el caso del seguro es opcional si no le debes a nadie. Pero los taxis es obligatorio. Entonces hay personas de tercera edad que no tienen dinero ni para pagar los taxes. 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Vamos a hacer una pausa y volvemos.

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1: Aquí seguimos con Alberto Suárez e Islay Conesa en Mr. Mortgage USA Show. Oye, nos puedes llamar también al teléfono aquí de la cabina, porque nosotros nos encanta tú nos hagas preguntas y nosotros contestarte al 844-446-0710. 844-446-0710. A mí me encanta, me hagan preguntas, Alberto también. Así que usted tranquilo, usted llame sin pena. Si no quiere decir su nombre para que no se sienta aludido después, no hay problema. Pero aquí estamos para contestarle preguntas de su crédito, de su mortgage, de su compra, de su mala experiencia que ha tenido con los bancos o con los realtors. 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Oye, no, sí, Islay, perfecto. Vamos a hacer un conference call con mi esposa, una videollamada, y lo podemos hacer. 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Alberto, tengo una pregunta para ti que me está escribiendo alguien por acá. Sí. 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Bueno, cuéntame esa parte.
2: No está listo. No. Sí está listo. 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
1: 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Alberto, ¿cómo saber que esa persona necesita la ayuda nuestra?
2: Bien fácil. Usted va al banco, pide un préstamo y no se lo dan, usted tiene problemas de su crédito. Usted pide una tarjeta, no se la dan, usted tiene problemas de su crédito. Usted le manda cartas de colecciones a su casa, peor todavía, usted tiene problemas de su crédito. Usted, a ver, por decirlo así, no le sube el crédito. Yo veo que mi crédito no sube de 680, 720, usted tiene problemas de su crédito. Todos tenemos, es decir, el potencial en su crédito, por supuesto, para subir el crédito a más de 750.
1: Y aquí el crédito es todo, Alberto. Si todo. Tú no tienes crédito, la gente dice, no, pero es que a mí me gusta comprarlo todo cash. Señor mío, eso es un error. Porque hay tantos créditos con 0% de interés. Hay tantas tarjetas dándote transfer de una tarjeta a otra que ya la tienes en 20% para 0% de interés. Hay personas que tienen un crédito en 6.80 y yo le digo, bueno, vamos a subirlo a más de 7.20. Porque hay productos financieros que cuando tienes 6.80 no me sale aprobado. Muchísimo. Y ya la persona, ya con 7... Mira, yo tengo un ejemplo exacto. La semana pasada me llamó una persona que es un self-employee con un solo año de taxi. Y tiene ahora mismo un 660. Para que el préstamo me salga aprobado con un solo año de taxes, tiene que tener más de 680 score. Oye, al momento yo le dije, mira, ven acá. Tú para hacer esto, ok, tú necesitas subir a más de 680. Pues ya yo se lo pasé a Alberto. A pasárselo a Alberto, y Alberto le dijo lo que tenía que hacer para subir el crédito a más de 680. Ya se hizo, le tiramos el nuevo reporte de crédito. Está en 6.99 y ya me salió aprobado con un solo año de taxes. Usted solamente pagó un servicio a la compañía de crédito ganador porque le subiera el score, esos 20 o 25 puntos le subió. No, le subió más porque tenía menos de 6.80, le subió prácticamente casi 40 puntos. Con eso, ya la persona me califica para un préstamo de un solo año de taxes. No tuvo que declarar otro año de taxes, que es el año próximo, no tuvo que esperar un año. Fíjese cuántas cosas usted se ahorró. El esperar un año a que la propiedad pueda estar más alta. El esperar un año a que los intereses puedan estar más altos. 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Cuéntame, Alberto.
2: Sí, mira, yo solamente estoy incitando a toda aquella persona, que hay muchas por ahí, sabemos que hay muchas, que tienen duda con familiares. No, tú estás embarcado con esa bancarrota. No, tú estás embarcado con esa colección. O más bien, tuviste un problema, porque es así como sucede. Tuviste un problema en tu vida económicamente, como nos pasa a todos en este país, ¿eh? Que pasamos todos por eso. Te llevamos el carro.
1: Definitivamente.
2: Ya, una reposición. Oye, ven con nosotros, yo te la voy a quitar.
1: A ese nivel. Yo te veo muy seguro a ti.
2: No. 100% asegurado. Solamente los plazos que pido es. 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Hay muchos casos que hemos tenido en live, tú sabes, los clientes que han sido 7 días, hemos visto resultados, solamente esperamos al mes a que su reporte sea actualizado por el juró y compra casa.
1: Oye, eso es asombroso. Ahora me siento con un nivel de seguridad teniendo a Alberto en la casa, porque antes lo teníamos, pero esporádicamente. Y ahora con la cantidad de clientes, desgraciadamente en este Miami hay una cantidad de créditos afectados que realmente yo creo que es muy poca educación financiera es lo que hay, y por eso las personas llegan a ese punto de desconocimiento y de desconexión de su finanza, porque no hay una educación financiera. Yo siempre he dicho que aquí a veces en la escuela te enseñan matemática, español, literatura, geografía, pero oye, debería haber una asignatura que fuera finanzas. Debería ser finanzas, sí. Pero cómo hacer tu crédito, cómo cuidarlo, cómo organizarte financieramente. Eso está en discusión. No soy el que lo está diciendo. Yo lo he escuchado de muchos expertos que sí debe enseñarse en la escuela cómo hacer mejor crédito, cómo mejor usar tus finanzas, cómo no echar a perder tu crédito. Eso debe ser una asignatura pendiente que debemos tener todos los que en algún momento vamos o iremos a la escuela.
2: Yo digo que si hoy todos supiéramos todas las herramientas que existen Live, por eso es que le digo a la gente, no pierdas la oportunidad de ir con nosotros, porque he ayudado a muchas personas. En mi plano personal también, yo también tuve más crédito cuando no sabía nada cómo
1: oye, yo creo que el que no ha tenido más crédito, mire, que tire la primera piedra.
2: Yo también tuve más crédito y hoy en día tengo paz de casa. Pero primero yo empecé con mi crédito. Tengo mi negocio, pero primero yo empecé con mi crédito. Y estoy seguro que tú estás ahí esperando así porque tienes más crédito. Y yo te digo, ven, porque la consulta no te voy a cobrar nada. 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
1: Es sin costo ni sin compromiso costo, la consulta. A mí la palabra personalmente gratis no me gusta. Fíjate, yo lo quito de mis comerciales, pero es sin costo ni compromiso. Si no tiene costo y no tiene compromiso, es que usted tiene que perder, mi señor.
2: Solamente quiere comprar.
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2: Ayudó a un primo, ayudó a un hermano y el hermano se vea mal.
1: 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Entonces, no pierdas la esperanza, no pierdas, no tengas el deseo de no, ya me dijeron ya fui a otra compañía. Dios mío, siempre busco una segunda opinión. Y más cuando no tienes costo por eso. No tienes nada que perder y mucho, pero mucho, mucho que ganar.
2: Ok, aquí me están escribiendo, se elimina toda la información y vuelve para atrás, no vuelve para atrás. La información que yo le elimino a usted no vuelve para atrás.
1: Eso es importantísimo, men.
2: Y con ello, si usted, un ejemplo, usted tiene una deuda, una reposición de un carro de $50,000. Ese carro a usted se lo llevaron. Yo le voy a eliminar eso de su broker y junto con eso se va la deuda. ¿Oyeron?
1: Eso es importante.
2: Junto con eso se va la deuda. Así funciona. Usted tiene un pago estudiantil sin querer en el año no sé cuánto, lo dejó de pagar y le quedaron $7,000 de pagar en ese pago estudiantil, se lo reportaron para colecho. Inmediatamente que yo le quite la información, se quita la deuda. No tenga miedo. Usted no va a tener deuda y no va, y ese banco no lo va a molestar más.
1: Yo tengo muchos clientes que me dicen, no, pero es que yo júntate una compañía de crédito que me cobró una pila de dólares y ahora me volvió de nuevo. Señor mío, eso con nosotros no va a suceder. 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No piensen en el mal trabajo de otro que sigue el mal trabajo por otras compañías competentes que sí hacen bien su trabajo. 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Lo hemos hablado en todo el programa. 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down payment y vas a tener unos costos de cierre más bajos, porque a peor crédito el costo del interés te sube, porque el banco tiene más riesgo en darte el préstamo a ti, porque tú eres un cliente que paga mal, porque eres un cliente malo, como lo dice mucha gente, porque tiene un crédito afectado. Pues eso te afecta tanto que a veces uno dice, bueno, yo prefiero irme a un lugar y gastarme $500. Señor mío, a lo mejor eso es lo que te cuesta arreglar tu crédito. Y lo que te estás es invirtiendo en tu crédito para que logres una tasa mejor de interés en tu préstamo hipotecario, en las tarjetas de crédito, en los carros. A veces tú financias un carro y te dices, bueno, ¿y por qué me dieron un interés tan alto? Bueno, claro, porque tienes un crédito afectado. Porque tienes un crédito malo. Porque tienes un crédito
2: esa
1: malo.
2: Tu presentación, un crédito, esa es tu presentación.
1: Correcto. Lo tienes un crédito en 580. No te pueden dar un 5% de interés. Hay que tenerte un 8, un 10, un 14. 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Y yo, sí, te la dieron porque tiene un crédito afectado.
2: Y vas bien.
1: Con exacto, 8, por lo menos 14. 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

0: 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Alberto, para despedirnos, cuéntame qué tú quisieras que la gente te escuchara de ti en este último minuto. ¿Qué tú le puedes decir a todas las personas que nos están escuchando que tienen el crédito afectado o lo quisieran mejorar?
1: Oiga, señores, usted no tiene mal crédito. Usted lo que tiene es desconocimiento. Yo le digo a todos esos no guys por ahí, dígale no a ese primo, dígale no a ese tío que, así como decía Islay ahorita, oye, no, tú no vas a poder así con eso que tienes el crédito. No, señor. Dese la oportunidad. 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
0: 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Muchísimas gracias a todos por su tiempo.
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1: Saludos hermanos, te habla el pastor José Beto Santiago. Para mí es una gran bendición poder volver a compartir la palabra de Dios con ustedes en este tu programa, Un Paso de Fe. Tal vez te encuentras atravesando por una situación difícil, una situación imposible, una situación de la cual ya no sabes qué más hacer. Has tratado todo humanamente posible para tratar de resolver esa situación y lo que ha hecho es que ha empeorado. Y yo quiero hablarte en este día que es importante mantenerse creyendo en los milagros que solo Dios puede hacer. Los milagros de Dios no es algo que ha dejado de existir. ¿Sabes qué? Dios sigue haciendo milagros. Y en la vida vamos a necesitar muchas intervenciones milagrosas de Dios. Hay situaciones que te tocarán atravesar que solo un milagro de Dios podrá sacarte adelante. ¿Cuántos recuerdan cuando Dios a través de Moisés lo usó como instrumento para sacar al pueblo de Israel, que estaba preso, esclavo, en Egipto por más de 400 años? Un solo milagro no sacó al pueblo de Egipto. Dios hizo muchos milagros para sacar a su pueblo de Egipto y luego librarlos de la mano de ese ejército. Fue necesario mucho más de uno. Hay milagros que para que se manifiesten, ¿sabes qué? Van a requerir una acción de tu parte. Sentarte a esperarlos no será suficiente para provocarlos. Puedes tener la fe, pero sin la acción correspondiente, es como si tu fe no existiera. Si leemos el libro de Santiago, capítulo 2, verso 14, dice: hermanos míos, ¿de qué aprovechará si alguno dice que tiene fe y no tiene obras? ¿Podrá la fe salvarle? O sea, la fe se demuestra por las acciones correspondientes. Si hay fe, pero no hay acción, no hay milagros. Hay creyentes que dicen, oh, yo no voy a hacer nada. Si es de Dios, recibiré el milagro. Si no es de Dios, pues no. Por eso es que no reciben milagros. Si la mujer del flujo de sangre hubiera pensado así, no hubiera recibido su milagro. ¿Pero qué ella hizo? Vamos a leerlo en Marcos capítulo 5, versos 25 al 26. Y dice: pero una mujer que desde hacía 12 años padecía de flujo de sangre y había sufrido mucho de muchos médicos y gastado todo lo que tenía y nada había aprovechado, antes le iba peor. Su condición iba de mal en peor, 12 años sufriendo sin ninguna mejoría. Estaba cansada, sin fuerzas, sin dinero, humanamente sin esperanzas. Hasta el día que escuchó de Jesús, creyó y decidió ponerle acción a su fe. Si tú estás cansado, cansada de la misma situación y lo has intentado todo, ¿sabes qué? Es tiempo de ponerle acción a tu fe. Si vamos al verso 27-29, dice: cuando oyó hablar de Jesús, vino por detrás entre la multitud y tocó su manto, porque decía: si tocare tan solo su manto, seré salva. Y enseguida la fuente de su sangre se secó y sintió en el cuerpo que estaba sana de aquel azote. O sea, esta mujer oyó la palabra de Dios, pero no fue sanada hasta que decidió ponerle acción a su fe. Tal vez te has cansado de intentar, tal vez te has cansado de buscar la manera, tal vez es un trabajo que estás buscando, tal vez es médicos que has ido, tal vez es una propiedad que has querido comprar y no tienes el dinero para hacerlo. Pero no te detengas, no dejes de tocar la puerta, no dejes de hacer tu parte humana. Y sabes que Dios te va a sorprender. Esta mujer estaba tomando un gran riesgo, pues por su condición era rechazada por la sociedad, pero ella se atrevió a ponerle acción a su fe. Y yo te digo hoy, atrévete a ponerle acción a tu fe, aunque sea solo un paso que des. Por eso este programa se llama Un Paso de Fe, porque hay veces que no podemos correr. Hay veces que no vamos a poder dar pasos agigantados, pero un solo pequeño paso de fe te va a llevar hacia adelante. Las promesas están ahí. Los ángeles están a tu servicio. Cristo ya pagó el precio. ¿Qué falta? Que te atrevas a arrebatar sus bendiciones que te pertenecen porque Él te las entregó. Mateo capítulo 11, verso 12, nos habla un poco más sobre esto, donde dice que desde los días de Juan el Bautista hasta ahora, el reino de los cielos sufre violencia y los violentos lo conquistan por la fuerza. ¿Qué estaba diciendo Jesús? Él estaba diciendo que su reino está aquí entre nosotros, sus bendiciones están a nuestra disposición, pero no todos logran tomar las bendiciones. Quiero leerte este mismo verso en una traducción más exacta, la traducción Lenguaje Actual. Voy a leerte nuevamente Mateo 11:12 en esta traducción. Escucha bien esto. Desde que Juan el Bautista comenzó a predicar hasta ahora, el reino de Dios avanza a pesar de sus enemigos. Solo la gente valiente y decidida logra formar parte de él. Fíjate cómo dice, solo la gente valiente y decidida. Muchos pueden creer, pero no todos deciden ser valientes y decididos. No todos toman la decisión de ponerle acción a lo que están esperando que suceda. Lo que Jesús dijo fueron las mismas palabras que Dios le habló a Josué. Si vamos al libro de Josué, capítulo 1, versos 6 al 7, fíjate las palabras que Dios le habló directamente. Esfuérzate, sé valiente, porque tú repartirás a este pueblo por heredad la tierra de la cual juré a sus padres que te la daría a ellos. Solamente, vuelve y repite, solamente esfuérzate y sé muy valiente. O sea, aquí vemos que Dios le estaba diciendo, haz tu parte, levántate, ponle acción, determínate a ir tras lo que estás creyendo, y se lo repite varias veces. Quiero que medites en esto y vamos a ir a una pausa y cuando regresemos, continuaremos.

Bueno, hermano, ya estamos de regreso en este tu programa, Un Paso de Fe. Estamos hablando sobre la importancia de hacer nuestra parte, colaborar con Dios, provocar el milagro que estamos esperando. Dios sigue haciendo milagros, Dios no ha detenido su mano. Vemos una y otra vez en la palabra cómo Dios interviene en favor de sus hijos. Hay situaciones que vas a atravesar en la vida que solo una intervención sobrenatural de Dios te va a sacar hacia adelante. Pero no puedes quedarte de brazos cruzados, no puedes quedarte esperando que te toquen la puerta con el milagro que estás esperando. Tienes que salir de tu zona de comodidad, tienes que hacer tu parte. Tienes que levantarte e ir a hacer tu parte, aunque tú te sientas que ya lo has intentado muchísimas veces. Pero nada sucede. Las bendiciones las arrebatan los valientes, los determinados, los decididos. Y antes de irnos a la pausa, estábamos leyendo en el libro de Josué cómo Dios le habló y le dijo: esfuérzate, sé valiente, y se lo repitió varias veces, diciéndole y recalcándole: haz tu parte, levántate, ponle acción a tu fe y determinación. Y se lo repitió varias veces. Ser valiente significa no dejes que el miedo te impida ir a conquistar lo que te pertenece. El miedo es paralizante y muchas veces no hacemos lo que sabemos que tenemos que hacer por miedo. El miedo no es otra cosa que pensamientos infundidos por el enemigo, donde te hace tratar de creer que las cosas van a salir mal, que no te va a funcionar. Pero si Dios te lo prometió, si es el deseo de tu corazón y está alineado con las promesas que Dios te ha hecho, tienes que ir tras esa bendición. Es lo que vimos en la mujer del flujo de sangre. Ella creyó y se esforzó en llegar a donde Jesús estaba. Fue valiente al arriesgarlo todo. ¿Y cuál fue el resultado? Provocó su milagro. Jesús le concedió lo que quería. Si se hubiera quedado en su casa, nada hubiese sucedido. Los valientes, los determinados, los que creen y se esfuerzan y siguen siendo los que arrebatan las bendiciones de Dios. Yo recuerdo cuando compré mi primera casa, era joven, mi esposa estaba embarazada y no teníamos dinero para comprar la casa. Y sabes que a Dios le agrada que creamos por cosas que no tenemos el dinero para comprar, porque toda la gloria es de Él. Y no te estoy diciendo con esto que hagas una locura, pero quiero contarte parte de mi testimonio. Nosotros estábamos creyendo por una casa y vimos una casa nueva. Cuando llevamos 29 años de casado, eso hace más o menos ese tiempo, y íbamos alrededor de la casa y le poníamos manos y orábamos: Señor, tú nos has prometido que nos dará los deseos de nuestro corazón. Reclamamos esta casa, Señor, como bendición para que nuestros hijos nazcan en este lugar. Y en varias semanas, como Dios lo hizo, fue milagroso. En varias semanas ya estábamos viviendo en esa casa. Dios nos dio esa casa y ahí vivimos como por 6 años hasta que compramos una más grande y vendimos esa. ¿Qué hicimos nosotros? Lo que podíamos hacer. Le pusimos acción a lo que estábamos creyendo. Nos esforzamos, fuimos valientes y Dios hizo el milagro. Dios hizo, abrió las puertas y pudimos disfrutar de esa bendición que no teníamos las fuerzas ni

0: los recursos para entrar en ella. O sea, vemos una y otra vez a Dios respaldando la fe de aquellos que le ponen acción a lo que están creyendo. En Lucas capítulo 5, verso 18 al 20, vemos otro ejemplo que quiero compartir antes de cerrar el día de hoy. Y dice que sucedió que unos hombres que traían en un lecho a un hombre que estaba paralítico, procuraban llevarle adentro y ponerle delante de él. O sea, este hombre era paralítico, ¿y cuál era el plan? Vamos adentro, lo ponemos delante de Jesús para que lo sane. Pero había un problema. Había tanta gente que no había forma de lograrlo. Y es en este punto donde muchos dan la vuelta y se rinden, porque ponen su mirada en los obstáculos y no en las posibilidades. Hay personas que solo ven los obstáculos, pero hay otros que ven las posibilidades. Este hombre y sus amigos eran valientes, estaban determinados en lograr el objetivo. Y uno de ellos vino con una idea que hoy diríamos, esto es la idea más loca que hemos escuchado. Pero cuando tú estás creyendo por algo grande, aún las personas van a pensar que estás loco, que es una locura. Para el mundo pudiéramos parecer locos, pero el mundo no entiende ni conoce lo que tú y yo conocemos, que para Dios no hay nada imposible. Y diseñaron este plan, vamos a subirlo al techo, rompemos el techo, lo bajamos con cuerda frente a Jesús, a ver qué pasa. Suena como una locura, pero ese era el plan, el único plan que tenían, determinados en ponerle acción a lo que estaban creyendo. Si vamos al verso 24 y 25, dice Jesús hablando, pues para que sepáis que el Hijo del Hombre tiene potestad en la tierra para perdonar pecados, dijo al paralítico, a ti te digo, levántate, toma tu lecho y vete a tu casa. Al instante, levantándose en presencia de ellos, tomando el lecho en que estaba acostado, se fue a su casa, glorificando a Dios. Este hombre junto a sus amigos provocaron su milagro. Si él se hubiera quedado rendido en su casa ante las dificultades, nunca hubiera recibido este milagro. Y tú que me escuchas en esta hora, posiblemente estás en necesidad de un milagro de Dios y sabes que Dios quiere darte ese milagro, pero vas a tener que salir de la zona de comodidad, vas a tener que ponerle acción a la fe de lo que estás creyendo y esperando. Porque si es algo que Dios te prometió, si está en su palabra, ¿sabes qué? Dios no te va a dejar en vergüenza. Y yo oro en esta hora que Dios te dé la fuerza para levantarte, para hacer tu parte y que puedas provocar tu milagro. Una vez más, gracias por conectarte. Te habló el pastor José Beto Santiago. Que Dios te bendiga.
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7: Saludos a esta hora y bienvenidos a Consejos para la Familia con el consejero familiar, el pastor José Beto Santiago. Un espacio pensado para acompañarle, para orientarle y fortalecer los lazos que más importan, y es los de su familia. Hoy vamos a hablar de un tema profundamente significativo: los tiempos y las temporadas. En nuestra existencia, todo tiene un momento. Hay tiempos de alegría, hay tiempos de celebración, pero también hay temporadas de dificultad, de espera y de aprendizaje. A veces queremos que las cosas sucedan rápido o que ciertas etapas nunca terminen, pero la vida tiene su propio ritmo y cada temporada cumple un propósito. Hoy te invito a reflexionar en qué temporada estás viviendo hoy. ¿O estás resistiendo el cambio o aprendiendo de él? Quédate con nosotros porque este mensaje puede traer claridad, esperanza y dirección para tu familia. Ya está con nosotros el pastor José Beto Santiago. Muy buenas a esta hora, pastor.
0: Muchas gracias nuevamente por esta oportunidad que me dan de compartir con ustedes consejos para la familia. Y el tema de hoy te va a gustar mucho y creo que a todos nos aplica de alguna manera y podemos aprender algo de lo que hoy vamos a compartir. Y el tema o el título de lo que hoy vamos a estar cubriendo se llama Tiempos y temporadas y cómo mantenerse firme en medio de momentos difíciles. Sabemos que la vida no es igual todo el tiempo. ¿Cuántos saben que hay días buenos y hay días difíciles? Hay temporadas donde todo fluye, donde puedes sentir paz, tranquilidad, alegría y todo parece estar avanzando bien. Pero también hay temporadas donde nada sale como querías. Te sientes cansado y no entiendes lo que está pasando. Eso es normal. La vida funciona por tiempos y temporadas. Es como el clima. Hay verano, hay invierno, hay lluvia, hay sequía. No puedes evitar las temporadas, pero sí puedes aprender a vivirlas correctamente. O sea, una clave que quiero darte hoy. No se trata de evitar las temporadas difíciles, no las vas a poder evitar. Se trata de mantenerte firme mientras estas pasan. Y quiero cubrir varios puntos en los cuales quiero enseñarte cómo poder sobrellevar y permanecer firme aún en medio de temporadas difíciles. Número uno y lo primero que debes entender es que todo es temporal. Nada dura para siempre, ni los problemas, ni el dolor, ni las dificultades. Aunque ahora se sienta eterno, realmente no lo es. Como por ejemplo, cuando estás pasando por un mal momento, sientes que nunca va a terminar. Pero si miraras atrás, te vas a dar cuenta que ya has salido de cosas antes que también te sentías que nunca iban a terminar. So, algo que puedes hablarte a ti mismo es decirte, esto también va a pasar. Si estás en medio de una situación difícil, en una temporada dura, háblate a ti mismo. Mírate al espejo y dilo, esto también va a pasar. Te hago una pregunta. ¿Recuerdas y trata de hacer memoria algo difícil que pensaste que no ibas a poder superar y hoy ya pasó? Eso quiere decir, si ya saliste de otras temporadas difíciles, también vas a poder salir de esta si decides mantenerte firme. Número dos, cada temporada tiene un propósito. Nada de lo que estás viviendo es en vano. Aunque no lo entiendas ahora, algo se está formando dentro de ti. Las temporadas difíciles, para que entiendas, te hacen más fuerte, te enseñan paciencia, te hacen madurar. O sea, no solo estás pasando algo, sino que algo está pasando dentro de ti. Por ejemplo, si hablásemos de el oro se purifica y se hace fuerte en el fuego. Las personas también crecen en procesos difíciles. Y yo te pregunto hoy, ¿qué crees que esta temporada te está enseñando? Número 3. Cuida tu mente. Lo que piensas afecta ¿Cómo te sientes? Si piensas no puedo más, todo está mal, te vas a debilitar cuando más necesitas las fuerzas. Pero si decides pensar, yo voy a salir de esto, esto es temporal, ¿qué va a suceder? Te haces más fuerte. Por eso, no todo lo que piensas es verdad. Muchos de los pensamientos que vienen a nuestra mente son miedos que hemos adquirido por negatividad, que tal vez hemos recibido de información de personas que han pasado por situaciones y desgracias, y estos pensamientos vienen a tratar de formar una obsesión en tu mente para no dejarte continuar hacia adelante. Por eso, nunca digas no aguanto más. Mejor es decir, esto es difícil, pero yo puedo seguir. Vamos a ir a una pausa y cuando regresemos, vamos a continuar con estos consejos.
7: Así es, pastor, hacemos esta pausa y estamos tocando este tema, los tiempos y las temporadas. Así que si hoy estás pasando por un momento complicado, recuerda esto, también pasará y algo bueno se está formando en ti. Así que pendientes de los consejos para la familia.

0: Ahí escuchábamos esta canción de Juan Luis Guerra, Todo Tiene Su Hora. Hoy recordamos que cada tiempo y cada temporada tienen un propósito en nuestras vidas. La palabra de Dios nos dice en Eclesiastés 3, versículo 1, todo tiene su tiempo y todo lo que se quiere debajo del cielo tiene su hora. Vamos a continuar con el pastor José Beto Santiago a esta hora.
1: Muchas gracias nuevamente por esta oportunidad de compartir consejos para la familia. Comenzamos a hablar hace un momento atrás de que la vida no es igual todo el tiempo. ¿Por qué? Porque hay tiempos y temporadas y hay que aprender a mantenerse firme en medio de esos momentos difíciles. Hay temporadas que vas a poder evitar, pero hay otras que vas a tener que atravesar por ellas, donde tal vez las cosas no están saliendo como tú esperabas. Te sientes cansado, cansada y no entiendes lo que está pasando. Pero aunque no puedas evitar las temporadas, puedes aprender a vivirlas correctamente. No se trata de evitar las temporadas difíciles, sino más bien se trata de mantenerte firme mientras estas pasan. Y cubrimos ya tres puntos que los voy brevemente a mencionar. En caso de que no hayas escuchado la primera parte, decíamos, número uno, que todo es temporal. Nada dura para siempre, ni los problemas, ni el dolor, ni las dificultades. Cuando estás pasando un mal momento, es normal sentir que eso nunca va a terminar. Pero si miras atrás, te vas a dar cuenta que no es la primera vez que atraviesas por una temporada difícil y saliste adelante. Y en esta, si te mantienes firme y positivo, positiva, vas a lograr también salir en victoria. Número dos, decíamos que cada temporada tiene un propósito. Nada de lo que estás viviendo es en vano. Aunque no lo entiendas ahora, algo se está formando en ti. Esto te va a hacer más fuerte, te va a enseñar paciencia, te va a ayudar a madurar, a crecer como el oro, a ser purificado, a brillar más cuando llegues al otro lado. Por eso, el punto 3 que ya cubrimos, cuida tu mente. Lo que piensas siempre afecta lo que sientes. No digas o pienses, no puedo más, todo está mal. ¿Por qué? Porque te va a debilitar más. Vas a perder las fuerzas para seguir. O sea, cambia esa frase. Es mejor decir, es difícil, pero yo puedo seguir. Número 4. No te aísles. Cuando estamos mal, tendemos a alejarnos. No queremos hablar, no, nos encerramos, nos callamos, pero eso empeora todo. Necesitas hablar con personas, pedir ayuda si es necesario. No cargar todo solo. No tienes que pasar tu situación o tu temporada solo. ¿Quién es una persona con la que puedas hablar? Busca a esa persona de confianza. Número 5. Sigue aunque no tengas ganas. En tiempos difíciles no siempre vas a tener la motivación y eso está bien. Pero no puedes detener tu vida. Haz lo que tienes que hacer. Levántate. Cumple con tus responsabilidades. Da pasos pequeños. No tienes que sentirte bien para hacer lo correcto. A veces, avanzar lento sigue siendo avanzar. Número 6. Fortalece tu interior. Lo más importante no es lo que pasa afuera, es lo que está pasando dentro de ti. Puedes estar en caos por fuera, pero en paz por dentro. Estar en problemas, pero firme. La verdadera fuerza está dentro de ti. Por ejemplo, dos personas pasan lo mismo, una se rinde, la otra continúa. ¿Qué necesitas fortalecer dentro de ti? Medita en eso. Para ir cerrando y para concluir, las temporadas difíciles no han venido para destruirte, sino más bien para formarte. Y aunque hoy no lo entiendas, esto va a pasar. Algo bueno puede salir de esto. Te estás haciendo más fuerte. No te rindas en medio del proceso, porque todavía no es el final. Recuerda, todo es temporal, Todo tiene propósito. Cuida tu mente. No te aísles. Sigue avanzando. Fortalece tu interior. Y vas a ver que vas a lograr llegar al otro lado. Firme, en paz y en completa victoria. Nuevamente, muchas gracias.
0: Muchísimas gracias. Él es el consejero familiar, el pastor José Beto Santiago. Y así hemos llegado al final de Consejos para la Familia. Hoy aprendimos que cada tiempo y cada temporada en nuestra vida tiene un propósito, incluso aquellos momentos que no entendemos. Así que pendientes a los próximos Consejos para la Familia.

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3: Buenas noches, señor juez. ¿Cómo se siente usted hoy?
4: Con mucho dolor de garganta. Parece que tengo anginas.
3: Ah, pues eso se cura de lo más fácil.
4: Espérese. ¿En qué universidad estudió usted medicina?
3: No, ninguna, yo no soy médico.
4: Entonces póngase 180 pesos de multa por meterse a recetar sin tener título.
3: No, señor juez, yo le iba a dar una receta, un
4: pues no me iba a dar nada, ni receta ni nada. Póngase la multa y dígame qué caso tenemos hoy, qué es lo que me interesa.
3: Como usted mande, doctor. Lo que tenemos hoy es un hurto.
4: ¿Qué fue lo que se hurtaron?
3: Un traje de verano.
4: Pues llámelo complicado en ese veranicidio.
3: Enseguida, señor juez. ¡Luz María Nananina!
5: ¡Aquí como todos los días!
1: ¡Rudecindo Caldeiro y Escoviña!
6: ¡Presente!
1: ¡José Candelario Tres Patines!
5: ¡A la reja!
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4: Vamos a ver, ¿a quién le robaron el trajecito ese?
6: No, ningún trajecito, que era un traje de verano muy fresco y muy bueno. Y hecho a la medida, además.
4: ¿Cuánto valía ese traje?
6: Bueno, doctor, valía mucho más, ¿no? Pero la verdad de usted para mí es que el traje ese lo compré yo en 7.50 en una casa de empeños.
4: ¿En una casa de empeños?
6: Sí, señor.
4: ¿En qué quedamos? ¿No dice usted que el traje era hecho a la medida?
6: Sí, a la medida del que lo empeñó.
4: Ah, vamos. Entonces ese traje era suyo.
6: Sí, señor.
4: ¿Quién fue el que se lo robó?
6: Tres Patines, doctor, que es un malvado.
10: Bueno, perdóname, Rulecindo, pero ¿qué fue lo que me llamaste ahí tú?
6: Le llamé malvado.
10: Eso viene de malva, ¿no?
6: No, señor. Eso viene de maldad. Es lo mismo que si le dijera a usted perverso.
10: Ah, bueno, entonces no hay problema,
4: chico. ¿Cómo que no hay problema?
10: No, chico, perverso no es el que hace los versos por su cuenta.
4: No, señor. Perverso se le dice al que es muy malo.
10: Ah, el que es muy malo haciendo versos.
4: No, al que es muy malo, nada más.
10: Ah, ¿sí?
4: Y vamos a ver si acabamos esto rápido. Así que usted fue el hombre del trajecito que se robó el traje, ¿verdad?
10: No, mire para mí, sí, ya yo sé, pero...
4: No, ¿y para quién voy a mirar?
10: No, porque ya está mirando para mí y me está mirando el saco que tengo puesto.
4: Por eso mismo le estoy mirando el saco. ¿Ese saco de quién era? ¿De su tío Sinesio?
10: Veremos a ver, yo te diré después, porque a lo mejor voy y te digo ahora.
4: No, es eso, no, estoy preguntando. Porque a mí me parece que, si no es ese saco, fue un saco parecido que yo le vi a Sinesio antes de morir.
10: Sí.
4: Porque él siempre usaba un saco azul.
10: No, él no era saco, era brochadita aquí arriba.
4: ¿Qué? ¿Guayabera?
10: Es una Felipe Pina.
4: ¿Una qué?
10: Una Felipe Pina de
4: no,
10: esa.
4: No, Felipe Pina, no, Filipina. Bueno, venga acá.
10: Filipinas son los mangos, chicos, ¿no?
4: No, eso es mango filipino. ¿Y por qué usaba él la Filipina?
10: ¿Eh?
4: ¿Por qué usaba Filipina? ¿Él trabajaba en algún restaurante?
10: No, es que él era blandito de pescuezo y la Filipina él la midonaba.
4: Ah, sí.
10: Y como se la apretaba bien, se aguantaba bien, porque él, tú sabes que él era desenrollado de cabeza, ¿no?
4: Ah, sí, era cabezón, ¿no?
10: Sí, él era, oye, era un 58 de sombrero.
4: 58 de sombrero.
10: Ahora, que eso era de familia.
4: Ah, sí.
10: Ah, sí, el papá de él todavía era más cabezón que él.
4: Sí.
10: Y el abuelo no era cabeza, era un tinajón camagüeyano lo que traía.
4: Me diga. Bueno, vamos a ver si acabamos esto rápido. ¿Confiesa usted haberse robado ese traje, Tres Patines?
10: Bueno, chico, tú dices así, eso, la pregunta que tú haces en la forma de la interrogación.
4: Sí.
10: Es sin discutir ni nada, ¿no?
4: Sí, sin discutir ni nada.
10: Tú lo que quieres es acabar rápido, ¿no?
4: Sí, sí, acabar rápido.
10: Sí, bueno, pues, cosa de que tú puedas decir, por ejemplo, al terminar, disuelto Tres Patines.
4: No, no, no.
10: ¿No?
4: No, cosa que yo pueda decir enseguida, condenado Tres Patines.
10: ¿Condenado Tres Patines?
4: Sí.
10: Entonces no confieso nada.
4: ¿Cómo yo? Que no confiesa nada?
10: No, claro que no, chico. Lo que tú quieres es que yo confiese para condenarme, ¿verdad?
4: Sí.
10: Ah, bueno, pues no trago, chico. Esa es una proposición canallesca.
4: ¿Usted se atreve a llamarme canalla a mí, Tres Patines?
10: No, chico, yo no te he llamado canalla.
4: ¿Cómo
10: a mí,
4: que no?
10: Chico.
4: ¿Usted no dice que la proposición que yo le hago es canallesca?
10: Sí, porque canallesca es una palabra compuesta.
4: ¿Compuesta de qué?
10: De cana y de yesca. Y ahora dilo tú mismo, ¿qué cosa es cana?
4: Cana, un pelo.
10: ¿Y yesca?
4: Una cosa para encender.
10: ¿Y lo que tú quieres no es encenderme el pelo a mí?
4: Momento, Tres Patines, momento, que eso no está bien.
10: ¿Cómo que no está bien, chico?
4: Porque la yesca de canallesca es con ella.
10: Sí.
4: Y la yesca de encender es con Y.
10: Sí, pero es que después que tú me enciendes pelo a mí, lo mismo me da, óyeme, que sea con Y que con ella de la otra, chico.
2: Bueno, caballero, ¿pero qué es lo que pasa aquí, chico? Hemos venido aquí a que se haga justicia, a jugar el yo te lo encenderé.
4: Momento,
2: ¿qué cosa es
4: esto, momento, chico? Nananina. Me parece que usted se está olvidando de que el juez aquí soy yo.
2: No, señor, yo no me estoy olvidando de nada. Lo que pasa es que ustedes están discutiendo ahí un problema de ortografía que a mí no me interesa para nada, chico.
4: ¿Qué me cuenta? ¿No le interesa la ortografía?
2: No, señor. Y si van a seguir comiendo bola, lo mismo me da que la coman con B de burro que con B de vaca.
10: Oiga, lo del burro va por el juez, ¿verdad?
4: No, no, no. ¿Eh? Nada de por el juez. El burro ahí lo es usted.
10: ¿Qué cosa? ¿Yo soy el burro?
4: Sí, señor.
10: No me diga. Entonces, ¿tú qué cosa eres?
4: ¿Cómo que qué soy yo?
10: Sí, otro animal cualquiera, ¿no?
4: Póngale a Tres Patines dos terneros de multa, hágame el favor.
6: Señor juez.
10: Ah, entonces tú eres la vaca, chico.
4: ¿Qué es eso? Le puso los dos terneros,
3: sí,
4: de multa.
3: Dos terneros de multa.
6: Oiga, señor juez.
4: ¿Qué le pasa a usted? Ponga. Ah, no.
6: Mi
4: perdón.
6: Traje.
4: ¿A su qué?
6: Mi traje.
4: A eso vamos, Rudecindo.
6: Ah, vamos a eso.
4: Claro que sí.
6: No hay problema entonces. Secretario, ponme ahí un peso de multa. Sí. Usted lo autoriza, ¿verdad, doctor?
4: Sí, cómo no.
6: Muchísimas gracias.
4: De nada. Bueno, Tres Patines, sí que entre amigos, de usted para mí no confiesa, ¿verdad?
10: No, chico, porque la verdad es que yo, óyeme, yo no me robé ese traje.
4: Sí.
10: Y tú sabes que yo, óyeme, nunca en la vida, a la hora de hacer una declaración ante una persona de la división de la jurisprudencia que representa tú.
4: Sí.
10: Oye, nunca digo mentira, chico.
4: Tres Patines, usted tiene el descaro de afirmar que nunca dice mentira.
10: Yo sí, chico. ¿Y tú?
4: Yo no.
10: Entonces tú dices mentiras.
4: No, señor, yo no digo mentiras. El que la dice es usted.
10: Yo, José Candelario Tres Patines, chico.
4: Sí, sí, señor, sí, señor. Y no ponga esa cara de inocencia. Me dan ganas de apretarle el pescuezo.
10: ¿A inocencia?
4: No, a usted.
6: Señor juez, por favor, mi traje.
4: En eso estamos, Rudecindo.
6: Ah, estamos en eso, ¿no?
4: Sí, señor, naturalmente.
6: No hay problema. Ponme ahí otro peso de multa, secretario.
3: Bien.
6: Usted no tiene inconveniente en eso, ¿verdad, doctor?
4: No, ninguno.
6: Muchísimas gracias.
4: No hay de qué. Dígame, Nananina, si el traje era de Rudecindo y el que se lo robó fue Tres Patines, ¿qué pinta usted en este juicio?
2: Bueno, señor juez, yo vine porque Rudecindo me pidió que yo viniera para que le sirviera de testigo.
10: Ajá. Mira, oye, qué falta de ortografía.
4: ¿Qué falta de ortografía?
10: ¿Será de testiga, chico?
2: No, señor, de testigo.
10: No, señor, tiga. Porque usted es mujer y lo tiene que decir en femenino de género de las mujeres. ¿No es así, señor juez?
4: No, señor.
10: Ah, no, ¿qué
4: no?
10: Va. Oye el otro.
4: ¿Cómo
10: oye
4: que
10: el...
4: oye? ¿Qué es eso? ¿Qué es eso de oye el otro? Aunque sea mujer, tiene que decir testigo. Porque la palabra testigo no tiene femenino.
10: No me diga, entonces el equivocado soy yo.
4: Sí, señor.
10: Está bien, no hay problema. Secretario, pónganle otro peso de multa a Rudecindo ahí.
6: ¿A Rudecindo de qué, hombre? No me ponga nada, secretario.
10: Pero
6: bobo,
10: tú no estabas poniéndote multa tú mismo ahí, muchacho.
6: Eso no es asunto suyo. Los dos pesos de antes me los puse para guataquear al juez. A ver si me hace justicia.
4: Así que eso era para guataquearme a mí.
6: Naturalmente, compadre.
4: Secretario.
3: Bien.
4: Póngale a Rudecindo 20 pesos más de multa para que no sea tan guata.
6: Y tu Dios, te recuso, chico. Tú no sirves para juez.
4: 100 pesos más.
6: Está bien, está bien. Deja que te vea entrar en el baño, que te voy a cerrar por fuera. y voy a depositar la llave en la embajada española, ya verás tú.
4: ¿Usted quiere que yo le ponga 180 días en la loma, Rudecindo?
6: No, señor, lo que quiero es que acabe de hacer justicia en lo del robo de mi traje.
4: Bueno, dígame entonces, ¿de dónde le robaron ese traje?
6: De mi estación de radio.

0: Bueno, figúrese, doctor, no. Como se corrió la voz de que la compré con lo que me saqué en los terminales, todo el mundo le dice la estación terminal.
1: La verdad que sí.
0: Muchísimas gracias, doctor.
1: ¿Qué?
0: Muchas gracias.
1: De nada.
2: ¿Y de onda corta?
1: ¿Onda corta?
2: Yo iba a Telequín de éxito.
1: No me diga, sí. Pero ¿cómo onda corta? Onda corta se tiene que oír más lejos.
2: No, si es corta.
1: No, la onda corta se oye más lejos.
2: Más lejos que la larga.
1: Que la onda larga.
2: Mira qué clase de cosa más grande. Es otro error grandísimo del idioma castellano.
1: ¿Por qué?
2: Porque sí, es un error. La corta se oye más lejos que la larga.
1: Sí, señor.
2: Es lo mismo que cómo tú concibes que un bombón sea más grande que un bombín, chico.
1: No me diga. No, el bombín es más grande que el bombón.
2: Sí, chico, por eso te digo. Bombín es diminutivo, bombón es aumentativo. Y sin embargo, el bombín es más grande que el bombón.
1: Tiene razón. Venga acá, ¿usted está seguro de que fue Tres Patines quien le robó ese traje?
2: No, ¿verdad? Él no está seguro, no.
0: ¿Cómo no voy a estarlo? Sí, doctor. Porque en la habitación donde estaba el traje se encontraba nada más que Tres Patines y Nananina. De manera que uno de los dos tuvo que ser.
3: No, uno de los dos no. A mí me deja fuera de eso, porque yo soy una mujer honrada con H y con dos R.
1: Con una basta, Nananina.
3: Ya lo sé, pero yo le pongo dos para que no haya problema.
0: Bueno, Nananina, pero por eso mismo no la acuso yo a usted, sino al sinvergüenza ese.
2: Bueno, por una cuestión de orden, el sinvergüenza ese soy yo.
0: Sí, señor.
2: Me lo daba el corazón, ¿tú crees? Pero yo no estaba seguro de eso.
1: Pues ya está seguro.
2: Sí, ahora ya.
1: Ya está seguro. Bueno, dígame, Nananina, ¿qué hacían Tres Patines y usted en la estación de radio de Rudecindo?
3: Bueno, señor juez, eso es que Tres Patines y yo estamos haciendo ahora un programa de radio.
1: ¿Programa de radio?
3: Ah, sí.
1: ¿Qué programa es?
3: Ah, una hora infantil dedicada a los niños. Un programa muy bonito, muy variado y sobre todo muy instructivo.
2: Sí, es un programa destructivo.
1: Destructivo.
2: No, destructivo, que tiene...
1: Instructivo.
2: Instructivo de eso. Ajá. A los niños hay que darle cosas que los instruyan y que los eduquen, tú sabes. Ajá. Porque a los niños hay que educarlos desde la cuna, ¿no?
3: Y bien que sí, señor juez. El lema de esa hora dice así: los niños de hoy son los hombres del futuro.
2: Ahí está. ¿Y tú sabes quiénes son los hombres del futuro?
1: ¿Quiénes?
2: Los niños de hoy.
1: Eso ya lo había dicho Nananina.
2: No, chico, lo que dijo Nananina fue que los niños del futuro son la... Que es, espérate, yo creo que tú estás equivocado, ¿no?
1: No, ¿cómo que estoy equivocado?
2: Sí, los niños del futuro no pueden ser nada porque no han nacido todavía, chico.
1: ¿Por qué voy a ser yo el equivocado si eso lo dijo usted?
2: ¿Qué cosa? ¿Eso lo dije yo?
1: Claro que sí.
2: ¿Y entonces qué fue lo que dijiste tú?
1: Yo no dije nada, Tres
2: Patines. Sí, chico, tú dijiste...
1: ¡Que no! ¿Y qué es lo que hacen ustedes en ese programa? Porque me da el corazón que esa hora no la debe oír nadie.
2: Que no la oye nadie. Rudecindo, dile al señor juez la cantidad de cartas que se reciben por esa hora, chico.
0: ¿Para esa hora?
2: Sí, díselo tú mismo, chico.
0: Bueno, hasta ahora que yo sepa, no se ha recibido más que una.
2: No me digas. Sí, una, señor, carta nada más, chico.
0: Una, sí, señor, una.
2: Caballero, y eso que se lo tengo dicho a mamita, que escriba 5 o 6 todos los días, chico. Está visto que no se puede uno confiar ya ni en la familia, chico.
1: Bueno, Rudecindo, ¿y esa carta que se recibió de quién era?
0: De un grupo escolar, doctor. Ah, estaba, sí, escrita por una maestra y firmada por 756 niños.
1: ¿Aplaudiendo al programa?
0: No, pidiendo que lo quitaran y pusieran otra cosa.
2: Sí, pero parece que el autor que lo escribía se enfermó y entonces mandaron a otro, óyeme, que la ponía de oro. Pero cuando uno tiene, oye, enseguida la intriga y la bobería contra uno, chico.
1: Con que la envidia y la intriga, ¿no?
2: Sí.
1: ¿Cómo se metió usted a hacer una hora de radio para niños con Tres Patines y Nananina?
3: Bueno, señor juez, yo lo hice para ver si ganaba algún dinero y me podía hacer una casita ahí en la playa de Vistamuda.
1: ¿Y existe la playa de Vistamuda?
3: ¿Y por qué no va a existir? ¿No existe la de Boca Ciega?
1: Eso no tiene que ver, Nananina. También hay una ciudad que se llama Santa Clara y sin embargo no hay ninguna que se llame Santa Yema.
0: Bueno, señor juez, por favor, señor, mi traje.
1: En eso estamos, Rudecindo.
0: Que vamos a estar en eso, compadre. Secretario,
4: bien.
0: Pon un peso de multa al juez ahí.
1: Póngale 100 a Rudecindo, secretario.
0: Oye, viejo, no me resubas tan duro que...
1: Se lo hago para que aprenda a respetarme.
0: Muchísimas
1: gracias. Vamos a ver qué pasó con ese traje.
0: Pues nada, doctor, que mientras yo transmitía los anuncios de un cambio de programa,
1: sí,
0: Nananina y Tres Patines se metieron en la habitación donde el tintorero me había dejado ese flux. Y cuando lo fui a buscar después, el flux había desaparecido.
3: Bueno, pero que conste que yo no me lo llevé. Ese traje se lo llevó Tres Patines.
1: A ver, Tres Patines, ¿qué dice usted a eso?
2: Bueno, chicos, la verdad es que... ¿Quiere que te hable con franquicia, Potel?
1: Sí.
2: Yo me lo llevé.

0: ¿Y por qué se lo llevó?
1: Porque Nananina me dijo que me lo llevara. ¿Eh?
2: ¡Yo! No me levante calumnia, que yo no le dije a usted nada de eso.
1: ¿Cómo que no, señora? Usted no se puso a criticarme porque yo fui a la estación con un traje de casimir azul marino.
2: Claro que sí, porque es ridículo que en pleno verano se aparezca usted en la estación a transmitir vestido de invierno.
1: Pues mira, a ver, Nananina fue la que tuvo la culpa de todo, chico.
0: ¿Por qué?
1: Porque cuando me vio llegar con mi traje azul marino me miró y me dijo, parece mentira que en esta época se ponga usted esa ropa, compadre. Entonces yo le pregunté, ¿y qué ropa me voy a poner? Y ella me contestó, póngase un traje propio de la estación. ¿Usted no me dijo eso, Nananina?
2: Eso sí, eso sí.
1: ¿Y el traje que estaba allí sobre una silla no era de la estación?
2: ¿De qué estación?
1: De la estación de radio, chica.
2: Hágame el favor, pero yo no le estaba hablando a usted de la estación de radio, sino del verano.
1: No, señora, ningún verano. Cuando usted me dijo que me pusiera un traje propio de la estación, yo le pregunté, ¿de qué estación? Y usted me dijo, de la estación en que estamos ahora.
2: ¿Y qué? ¿Y qué?
1: ¿Cómo y qué? La estación en que estábamos ahora, cuando yo le dije eso, no era la estación de radio de
3: Alfonsito. ¡Ay, bendito Dios! Usted está viendo claro el robo, ¿verdad, doctor?
1: ¿Pero qué robo, chico? Tú ves, eso es lo que me da rabia a mí de Ruiz.
0: ¿Qué cosa?
1: Que cada vez que yo le robo algo, siempre se imagina que se lo hago de mala fe.
0: Escriba ahí, secretario.
4: Venga la sentencia.
0: Lo que yo estoy observando es que cuando se confunde siempre es otro el que se hunde y usted quien sale ganando. Y como ya estoy cansado de...

0: opción.
1: Así es, tu opción de todos los días de 2 a 3 de la tarde. Y tal como lo anunciamos, hoy estamos a 29 de septiembre, día en que estamos transmitiendo desde la tremenda restaurante 9533 Northwest de la 41 calle. Ahí está Ángela Furió y se encuentra con el DJ de las estrellas, DJ Manny. Saludos.
2: Hola, no saludos, Gustavo, y a toda la.
1: Micrófono.
2: No, no lo estoy tocando, qué ese es DJ. Tremendo. DJ es el que lo está tocando.
3: No.
2: Queridos amigos, muy buenas tardes a toda la audiencia de Radio Mambí y, por supuesto, de Hablemos de Todo. Estoy aquí con alguien que se va a confesar, Gustavo. Que
1: vamos a ver, le voy a poner música así de iglesia.
3: Yo estoy a dieta.
1: Está a dieta.
3: Acabo de gustar de un churrasco.
2: Oh. Ah, pero díselo lento, porque Gustavo, mira, no veo lo que te comí.
3: Un churrasco con papas salteadas.
2: Papas colombianas, válgala.
3: Sí, papas salteadas con hongos.
1: Wow.
3: Y espárrago. Con salsita chimichurri.
2: Pero wow, él se comió unas entradas. Yo le robé una croquetica.
3: No, fueron tres croqueticas de queso. Pero,
2: bueno, pero ¿qué tenían por dentro de las croquetitas? Camarones.
3: No, los camarones son aparte al ajillo.
2: Ah, no, era jamón.
3: Jamón.
2: Jamón J. ¿Te recuerdas que nos dijeron que se llama jamón J? Y el pobre Gustavo con hambre.
3: Yo te llevo algo, amiga.
2: Y
3: el pancito.
2: Sí, y el pancito, un pancito crunch.
3: Un pancito que solamente que viene de España. Sí. Fíjate, ese pan es España, eso no lo hacen aquí.
2: Ya va, mientras eso él se comía sus camarones, yo me robaba el pancito.
1: Prometido, me trae uno.
3: Bien finito.
1: Ángela.
3: Bien finito. Y aquí lo preparan, no sé qué le echan.
1: Sí.
3: Ajo, aceite, no sé, whatever. Oye, wow, eso viene. Y te lo dan en una bolsita, qué cosa más. Linda. Pero no lo lindo, sino lo rico que sabe.
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2: no, yo no lo estoy agarrando. Yo no estoy agarrando.
1: Bueno.
2: Mira, ya va.
1: O sea,
2: DJ
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2: Gustavo, mira, te va a explicar un poquito mejor Jeniré. 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
1: Cuénteme, Jeniré.
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2: Pero a las 2:45 nos va a ampliar un poquito más la información, Gustavito. Okay. Ya yo estoy lista, si quieres, para los titulares.
1: Bueno, porque tenemos cantidad de noticias y hoy vamos a tener una conferencia de prensa, se puede decir, Angelita. Vamos a tener muchos periodistas invitados y nuestra sección de con nuestros invitados, un republicano y un demócrata en ese debate. Sí.
2: En nuestro panel acostumbrado de los lunes, exacto, que ayer justamente colocamos un debate, hoy vamos con ese debate, pero hoy la dinámica va a ser distinta, pero igual se las vamos a explicar en el próximo segmento porque tenemos muchas noticias agregadas en estos titulares.
1: Gustavo. Así es, vamos con titulares. Entra en vigor la prohibición de Estados Unidos a importación de productos de Canadá. El veto estadounidense se dirige a productos como cerveza, vino, brandy y otras bebidas alcohólicas, también a derivados de la leche como el lactosuero, entre otros productos.
2: Un hombre pasó 41 años, escuche bien, en el corredor de la muerte, 41 años en el corredor de la muerte. Nuevas pruebas de ADN lo salvan y un juez ordena su liberación bajo fianza. Se trata de Douglas Stewart Carter, una persona que fue condenada en 1985 sin pruebas físicas, con una confesión que siempre negó haber firmado libremente y testigos que luego, supuestamente, admitieron haber mentido en el juicio. Wow. Bueno, este lunes, con 71 años y tras 4 décadas esperando la ejecución, este señor Carter salió en libertad. Un juez ordenó su liberación bajo fianza después de que un análisis de ADN excluyera su perfil genético de las muestras halladas en la escena del crimen. Lo que sigue es la reconstrucción de cómo se llegó hasta ahí.
1: Y seguimos con más noticias. El presidente Donald Trump lanzó America.gov. Tendrá una única puerta de entrada para cada pregunta. La plataforma permite formular dudas en lenguaje cotidiano y entrega de respuestas basadas en fuentes públicas, sin que las personas deban identificar la agencia responsable ni recorrer menús o páginas del gobierno de Estados Unidos.
2: Bueno, es noticia y se ha mencionado algunas partes de una locución que tuvo el secretario de gobierno Marco Rubio, quien admite que Venezuela necesita elecciones lo antes posible. El secretario de Estado dijo que Washington trabaja muy duro con el parlamento opositor de 2015 para los comicios tras posible regreso de María Corina Machado. Y citamos parte de lo que dijo el secretario Marco Rubio: estamos trabajando arduamente con la Asamblea Nacional de 2015 para restablecer las condiciones necesarias para celebrar elecciones libres y justas lo antes posible. Y destacó que la celebración de comicios en estas condiciones es necesaria.
1: Seguimos con más noticias. Ejecutivos de la tecnología se reencuentran con el presidente Trump en la Casa Blanca. El tema central del encuentro es la inteligencia artificial y las estrategias en este camino que han convertido en el paradigma de la competencia por la hegemonía global.
2: Y en otro orden de ideas, nos vamos a Venezuela. La encargada interina, Delcy Rodríguez, pide a la Asamblea Nacional reformar la conocida Ley contra el Odio, aprobada en noviembre de 2017 por la Asamblea Nacional Constituyente, luego de que fuera expresamente solicitada por el detenido ahora Nicolás Maduro. La encargada interina del gobierno de Venezuela solicitó formalmente esta reforma ante la Asamblea Nacional y, según ella, por la convivencia pacífica y la tolerancia, la misma norma que ella misma defendió en 2017 cuando ella presidía la Asamblea Nacional Constituyente chavista.
1: Y el fiscal general de Florida, James Whitmer, pidió este lunes a un tribunal estatal que imponga una orden judicial temporal contra OpenAI y su CEO Sam Altman, La solicitud busca frenar el desarrollo de nuevos modelos de inteligencia artificial sin controles independientes y restringir el acceso a menores al chat GPT mientras avanza una demanda presentada en junio.
2: Bueno, el director de ingeniería del New York Times murió baleado en medio de un divorcio conflictivo, reseñan algunas páginas de noticias. Aparentemente, sus suegros fueron arrestados por supuesta sospecha del homicidio. Este señor Jonathan McKenzie, de 40 años, había presentado una orden de restricción contra su esposa meses antes del ataque. Los detenidos, ambos de 76 años, quedaron sin derecho a fianza.
1: Y en noticias locales, Miami-Dade presenta demanda por más de $750 millones tras incendio del incinerador en el Doral. El condado acusa a la operadora ReWorld de supuestamente desatender advertencias sobre los sistemas con incendios, contra incendios, y la empresa había atribuido parte de la responsabilidad al gobierno condal.
2: Un hombre de 33 años fue arrestado por un atropello con fuga en el noroeste de Miami-Dade, que dejó a una niña de 10 años muerta y a su hermano de 15 años luchando por su vida. Este sospechoso de 33 años fue detenido tras entregarse a la policía el lunes. Compareció brevemente ante un juez el martes por la mañana, quien le informó de los cargos que se le imputan.
1: Y tenemos noticias locales. Florida distribuye casi 1.5 millones de boletas para votar por correo. Más de 500,000 corresponden a Miami-Dade, a Broward y Palm Beach. Alrededor de 660 mil boletas fueron distribuidas a votantes demócratas y unas 485 mil a republicanos.
2: Líderes del sur de la Florida defienden la enmienda 3 y alivio fiscal, funcionarios electos y líderes instan a votar a favor de la medida en Miami y explicaron cómo cambiarían los impuestos a la propiedad si se aprueba en noviembre.
1: Y el viceministro cubano y ministro de Comercio Exterior e Inversión Extranjera, Oscar Pérez Oliva Fraga, afirmó que no tiene conocimiento de contactos entre el gobierno de Cuba y empresas vinculadas al presidente de Estados Unidos, Donald Trump, para establecer negocios en la isla, pese a reportes que señalaban posibles acercamientos durante este año. Al ser entrevistado en su oficina de La Habana, el funcionario defendió que el principal obstáculo para la llegada del capital extranjero sigue siendo el embargo comercial de Washington.
2: El estado de la Florida endurece las reglas para alquilar una vivienda. ¿Qué cambia a partir del 1 de octubre? Hay que estar muy pendiente porque Florida contará con esta herramienta legal para combatir el fraude relacionado con alquileres de vivienda. Una nueva legislación convierte en delito grave determinadas formas de fraude utilizadas para obtener y tomar posesión de una vivienda de alquiler, con penas que pueden alcanzar hasta 5 años de prisión y multas de hasta $5,000.
1: Y la alcaldesa Eileen Higgins expone en la Semana del Clima de Medellín los retos de Miami ante el calor y el aumento del nivel del mar. La alcaldesa defendió el intercambio de soluciones ya probadas para proteger a las comunidades más vulnerables.
2: Bueno, y con esto vamos a hacer una pausa, Gustavo, y ya regresamos con más de Hablemos de Todo.
1: Así es, muy pendientes. Usted también puede participar. Le doy el número de teléfono 844-446-0710. 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Ya regresamos.
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8: Aquí estamos de regreso en Radio Mambí 710 AM y qué honor, qué privilegio tener dos invitados muy especiales, un analista político republicano y un estratega demócrata. Se tratan de Arthur Estupiñán y Luis Montes, a quien pues saludamos a esta hora. Muy buenas tardes, Arthur.
9: Muy buenas tardes, doctor. Mucho gusto, un placer.
8: Buenas tardes. Y Luis, ¿cómo estás, Luis?
10: Buenas tardes, Gustavo. Buenas tardes, Ángela. Buenas tardes, Art.
11: Gracias a usted y bonita tarde a ambos. De verdad, gracias siempre por participar con nosotros, porque sin ustedes, obviamente, este espacio no se puede hacer, ¿verdad, mi querido Gustavo?
8: Así es.
11: Bueno, sí. Hoy vamos a cambiar un poco la metodología, porque como la cabecita de esta amiga de ustedes y de Gustavo siempre está en buscándole la creatividad al asunto, vamos a seguir haciendo el panel, pero hoy va a ser un poquito más dándole como participación a otros colegas. Hay otros colegas que muy amablemente nos han grabado unas preguntas para ustedes. Puede que en alguno coincidan los puntos, pero bueno, así les da oportunidad a ustedes de desarrollar sus puntos de vista. Entonces, Gustavo, si quieres tú, anuncia la primera.
8: Correcto. Luis y Arthur, esta vez no vamos a tener el reloj, o sea que...
11: Pero sí, estime que sea como una hora, ¿verdad? Una hora, no, un minuto. Como un minuto, sí, un minuto y medio para que responda.
9: Yo tengo mucho que hablar. Yo tengo mucho que decir, así que
11: qué bueno que una hora. Y que una hora, qué cómico.
9: Bueno. A él es su piñal, le gusta mucho hablar, así que denle permiso, por favor.
8: La verdad. La pregunta...
9: La verdad, yo digo la verdad, yo no miento.
11: Tan bonito.
8: No, son respetuosos los dos, de verdad.
11: Y buenos amigos también, ¿verdad?
8: Correcto,
11: Gustavo?
8: Así es. Bueno, y tenemos la pregunta de nuestro Rodrigo Durán, parte del equipo, del staff de Radio Mambí, en el grande de la mañana y el grande del mediodía. Rodrigo, pues le pregunta a Luis Montes, estratega demócrata. Aquí va la pregunta, Luis, atento.
12: ¿Qué opina usted de la falta de liderazgo del Partido Demócrata a nivel local y a nivel nacional? Y esto se refleja en la pérdida de la presidencia, se refleja también en pérdida de curules en varios estados, y no hay en este momento una figura visible del partido. ¿quién cree usted que podría ser el próximo precandidato presidencial? ¿Sería nuevamente Kamala Harris, quien definitivamente no llenó las expectativas del partido y dejó mucho más abajo la imagen de lo que la tenía el expresidente Joe Biden? Adelante, Luis.
9: Wow. Bueno, yo creo que es parte de los ciclos, ¿verdad? Es natural pasar esto. Hay que recordar, por ejemplo, el Partido Republicano pasó por los 8 años del presidente Obama y todos escribían incluso, ¿verdad?, epitafio ya en el 2012 acerca del Partido Republicano y todo esto. Esto es parte de un ciclo. Creo que sí, que los demócratas tienen que mejorar en términos del mensaje. Yo he sido de los que he estado recalcando la necesidad de moverse lejos de estos temas que los republicanos no quieren verdad hacer hablar, que son las cuestiones culturales, sociales. Yo creo que los demócratas tienen que volver a ese mensaje, aquellos mensajes de, por ejemplo, de Bill Clinton sobre la economía, recordarle a la gente, verdad, que normalmente es durante las presidencias demócratas que el partido tiende, el país, verdad, tiende a crecer económicamente, y como estamos viendo ahora con Donald Trump, el país tiende a caer, verdad, lastimosamente económicamente durante las presidenciales de las presidencias de republicanas. Sobre el precandidato, yo creo que hay que tener verdad paciencia. Como yo lo he dicho, esto estamos con en las elecciones de medio término. Yo creo que ya a finales de noviembre, principios de diciembre del 2026 vamos a tener ya, a empezar a tener mejores mejores elementos para poder enfocarnos en eso. Pero por el momento, el objetivo es ganar estas elecciones de medio término, lograr la mayoría en el Congreso y también, ¿verdad?, en el Senado. Y con esto ponerle un alto a las políticas desastrosas económicas del presidente Trump.
11: Bueno, ahora vamos, gracias Luis. Vamos ahora con la pregunta que hizo el mismo Rodrigo Durán, quien es el anchor principal y productor del noticiero de Radio Mambí, ahora dirigida precisamente a ti, Artur, a lo que es la parte republicana.
12: Aquí va.
13: Sí, Ángela. ¿Por qué usted cree? Pues muchas gracias.
11: No, pero, gracias, pero sí. ¿Tú quieres sí, responder sí, un poco a esta pregunta?
13: Bueno.
11: No, porque para ti... No, okay, porque en si este caso... Rodrigo prefirió grabar una para cada uno, entonces por eso vamos a grabar a ponerte la que Rodrigo nos dejó para ti.
12: Atento, Arturo, sí, aquí va. Sí, ¿por qué usted cree que se han presentado ciertas diferencias de opinión entre candidatos que están para la reelección, como en el caso de la congresista María Elvira Salazar, y que coincidieron en el pasado en todo con el presidente Donald Trump, y que en este momento dicen que cambiaron su posición, o que dicen que el presidente Donald Trump está tomando decisiones que no están con lo que ellos tienen planeado para sus distritos?
13: Sí, pues muchas gracias. Sí, efectivamente, lo que me gustaría añadir de lo que dijo mi colega Luis es que durante el presidente Clinton, que yo estaba en el Congreso en ese entonces, él apoyó de una manera bipartidista a las iniciativas para balancear el presupuesto del líder presidente republicano, que era Newt Gingrich, en el 94-95. Así que yo creo que los demócratas deben de tener este sentido bipartidista para poder llegar a un compromise, a un acuerdo, porque es para el bienestar del país, que los demócratas y los republicanos se pongan de acuerdo. Anyways, ahora, para contestarle su pregunta, yo pienso 100% de la congresista María Elvira Salazar está correcta. La realidad es que los asesores del presidente Trump, como ella dijo, no le están dando la información correcta a lo que somos la comunidad latina en el sur de la Florida, en el área de Río Grande, del sur de Texas, en el área del sur de California, que son las áreas más importantes de los latinos. Y el mensaje en español, que en mi opinión es un mensaje sumamente importante para los beneficios del país que el presidente Trump y los republicanos están llevando a cabo, como menos impuestos, luchar en contra la inmigración ilegal y cerrar la frontera, encarcelar a los criminales. Todo eso, las víctimas son los hispanos. De todos esos proyectos demócratas que no funcionaron. Entonces, eso hay que comunicarlo, como lo hizo el presidente Reagan en los 80 y como lo hizo el presidente Bush hijo en los 80 invitaron a los latinos a que votaran por los republicanos y la comunidad latina lo hizo. Pero ahora tenemos un huracán, en mi opinión, y el ojo de ese huracán está en el sur de la Florida, en el sur de Texas y en el sur de California, en donde hay millones de latinos que si no los invitamos como republicanos a votar por nuestro partido y nuestros candidatos, no lo van a hacer.
11: Luis, ¿tú quieres complementar algo de la otra, de la pregunta que le hizo Rodrigo a Arthur?
9: Yo creo que bien corto, yo creo que Arthur tiene razón en ese sentido. El Partido Republicano ha olvidado el favor que le hizo precisamente el voto hispano, tanto en el sur de Texas, ¿verdad? Donde por más de un siglo no se había elegido, y obviamente en el sur de la Florida, donde muchos hispanos le dieron el voto de confianza a Trump y los ha dejado mal, y algunos hasta los ha mandado de regreso a su casa.
11: Bueno, vamos a hacer, le agradecemos a ambos, por favor, les pedimos no se vayan, quédense un segmento más con nosotros, que tenemos más preguntas de colegas.
8: Así es, vamos a hacer una pausa y enseguida regresamos aquí a Radio Mambí.
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8: Regresamos a Radio Mambí con estos dos invitados. Es un honor definitivamente tenerlos. Arthur Estupiñán, analista político republicano, y también Luis Montes, estratega demócrata. Y Ángela desde La Tremenda. Vamos con nuestra siguiente invitada, la periodista Eli Angélica.
9: Sí, señor. Vamos a poner la pregunta de Eli Angélica González, quien es periodista de Univisión y de VIX. Adelante.
8: Adelante, Angélica.
10: ¿Cómo están? Les saluda Eli Angélica González. Soy presentadora de noticias en La Voz de la Mañana de 24/7 VIX. Y también reportera de N+ Univisión. Quiero preguntarles, ¿cuál creen ustedes que es el reto más importante que tienen ambos partidos con miras a las elecciones de medio término, toda vez que hemos visto y conocemos muy bien las políticas ejecutadas durante la administración Trump y hemos visto a un partido demócrata mucho más silencioso, viendo cómo se desarrollan los acontecimientos y ahora pues que emprenden la campaña, ambos partidos tienen que enfrentar por un lado las críticas y por otro lado también los señalamientos por guardar silencio frente a situaciones que están aconteciendo? ¿Cuál creen ustedes que es el reto más importante que tienen por delante ambos partidos?
9: Si quieren, comenzamos con Luis, ¿les parece?
8: Adelante, Luis.
11: Ok, no hay problema. Mira, hay dos cuestiones. Una, yo creo que mientras, ¿verdad?, como dice aquella frase, que cuando tu enemigo o tu opositor, ¿verdad?, esté haciendo errores, déjalo, ¿verdad? Esa es parte de la cuestión. No obstante, yo creo que para dar el siguiente paso, el Partido Demócrata no solo debe, ¿verdad?, dejar que Donald Trump continúe haciendo estos errores, porque nos está haciendo la tarea más fácil, pero creo que tienen que generar la confianza. Y como lo decía anteriormente, tener un mensaje claro acerca de las prioridades. Y las prioridades en ese sentido, claramente, como lo vemos encuesta tras encuesta, son las prioridades económicas. En primer lugar, ¿verdad?, el costo de vida está hasta el cielo. Por más que Donald Trump diga en las Naciones Unidas y diga en cada discurso que la economía de Estados Unidos es la más fuerte, todos los números y toda la realidad, ¿verdad?, demuestra lo contrario. Por el otro lado, creo que también este gran error que cometió Donald Trump de seguir el consejo de Bibi Netanyahu de ir para meterse en la guerra de Irán, eso es algo que debe también pararse. Eso es algo que nos está afectando grandemente, específicamente en el combustible, en el precio del combustible. Esto es algo que afecta toda la cadena de producción, porque qué vehículo no ocupa, a menos de que tenga, ¿verdad?, un carro eléctrico como yo lo tengo, ¿verdad?, que no sea afectado por los combustibles. Pero en términos generales, Esto es algo que todos los, la mayoría de camiones que se ocupan para transportar mercadería y todo esto ocupan diésel, y esto es un está a más de $6.15 el galón. Esto es un impacto tremendo, así como también no hay que dejar de lado la política arancelaria que nos ha venido a impactar la economía verdad doméstica de todos los estadounidenses. Creo que en esos tres puntos sí el Partido Demócrata puede ofrecer claras alternativas a esto. Creo que ahí va a haber un buen inicio y puede darse algo para el 2028 también.
8: Correcto. El turno ahora le corresponde a Arthur. Adelante.
12: Muchísimas gracias, Gustavo. Mira, la realidad es que yo pienso que es importante el mensaje de la economía y lo que el presidente Trump y los republicanos están realizando para fortalecer la economía. Y obviamente estamos todavía sintiendo los efectos de la inflación de la previa administración del presidente Biden y los demócratas. Eso es una realidad. Pero lo que es importante es establecer y comunicarle a nuestros hermanos hispanos en español el proceso de esta administración para mejorar la economía de la clase trabajadora, reduciendo los impuestos a las personas de tercera edad, reduciendo los impuestos o eliminando los impuestos a los a las personas que trabajan overtime, reduciendo los impuestos a los camareros, reduciendo los impuestos o eliminando los impuestos a aquellas personas que compren autos americanos en este país. Así que eso es un ejemplo de todas estas iniciativas. También el $1,000 para los niños que nacen este año, que es un regalo de la familia Dell que el presidente Trump pudo negociar para que en un futuro estos niños pues puedan tener dinero para educación o si quieren comenzar un negocio. Es decir, hay muchísimos proyectos, la reducción de impuestos para la clase trabajadora y empresarial de pequeños negocios. Hay muchísimo que necesitamos comunicarle, pero si no se lo comunicamos, pues el pueblo y los votantes americanos no lo van a entender. También, como ya mencioné, cerrando las fronteras, elevando el sistema educacional para nuestros niños. Los hispanos tenemos en estos momentos un sistema de educación muy pobre y necesitamos mejorar eso. Así que todos esos asuntos yo creo que la administración ha estado elaborando de una manera efectiva, pero no hemos comunicado. No se lo hemos comunicado a nuestros votantes en español. Y número dos, toman tiempo para poderse producir y ver los efectos, como las nuevas inversiones de los $21 trillones que el presidente Trump ha realizado, trayendo todas las factorías que se habían huido antes de regreso aquí a los Estados Unidos. Eso va a beneficiar a la clase trabajadora.
8: Bien, muchas gracias, Arthur. Y ahora nuestro siguiente invitado es el periodista Miguel González Mele. Él es periodista de N más Univisión y de VIX. Y tiene esta pregunta para ambos. Adelante, Miguel.
13: Buenas tardes, soy Miguel González Mele de N más Univisión. ¿El liderazgo político del presidente Trump será lo suficientemente fuerte para aguantar la baja popularidad de las encuestas y darle al Partido Republicano el control de las dos cámaras? ¿O por el contrario, su propio liderazgo será lo que usen los demócratas para llegar al control del Congreso?
8: Correcto.
9: Ahora vamos con
8: Luis. ¿Qué le parece? Con Luis. Luis, adelante.
11: Sí, no, para nosotros ha sido lo mejor que Donald Trump diga de que él está en la boleta, ¿verdad? Normalmente, cuando se asesora a presidentes en la, ¿verdad? A medio término, normalmente se trata de esconder al presidente lo más posible, especialmente cuando tiene unos números como el de él. El hecho de que, por ejemplo, el Wall Street Journal en la última encuesta lo ponga 37%, para que Wall Street Journal es una dependencia de Rupert Murdoch, ¿verdad? Dice mucho. Las demás encuestas lo ponen a 33, lo ponen a menos. Entonces, cualquier persona coherente que quiera de veras el bien del partido va a tratar de minimizar su apariencia. Por el contrario, en una forma narcisista, como ya nos tiene acostumbrado Trump, él va a la convención, a esta convención que se inventaron en Texas, ¿verdad? Republicana, y dice, hagan de cuenta y caso que yo estoy en la boleta. eso para nosotros es lo mejor. Ponerle, por ejemplo, a Susan Collins, a Donald Trump a la par, es lo mejor que puede pasar. Ponerle a Bruce Blakeman aquí, que está corriendo para gobernador en Nueva York, a Donald Trump a la par, es lo mejor que nos puede pasar. Y así sucesivamente hasta con Ken Paxton en Texas. Entonces yo creo que esas son cuestiones, ¿verdad?, errores estratégicos que está cometiendo Donald Trump, que el mismo ego lo ha traicionado. Y creo que a la larga, sí, como decía la segunda parte de esa pregunta, creo que esto va a ser lo que después los historiadores escriban como la razón por la que el Partido Republicano perdió estas elecciones en el 2026.
9: Vamos ahora con Arthur.
12: Yo creo que hay que motivar mucho a nuestros votantes republicanos. Yo entiendo y se está reportando que en las elecciones de tiempo anticipado ahora, los demócratas están más motivados y los votantes demócratas están votando a números más altos que los republicanos en este comienzo de este tiempo electoral a medio tiempo. Pero al mismo tiempo vemos lo que está sucediendo en diferentes estados demócratas tradicionalmente, como mencionó Luis, en Maine. La senadora Collins está en las encuestas a margen de error de ganar las elecciones. También vemos el estado de Minnesota, que la vicegobernadora es la candidata para demócrata para el Senado, y vemos que la candidata republicana está ahí casi muy cerca para la victoria. También lo vemos en el estado de New Hampshire, en donde el exgobernador y senador Sununu está muy de cerca a su contrincante demócrata. Lo estamos viendo en Michigan también, porque el candidato demócrata se comenta que tiene ideas comunistas y es un islamista. Entonces, vemos que aunque tradicionalmente y convencionalmente en la historia, el partido que está en el poder, la oposición gana, este año quizás no vaya a ser así por la falta de liderazgo, en mi opinión, del Partido Demócrata. Y yo creo que los republicanos, si no ganan la mayoría en ambas cámaras, van a tener un éxito, y yo creo que en parte es debido al liderazgo del presidente Trump. Yo sé que algunas encuestas no lo dicen así, pero también muchas encuestas del pasado no han sido equivocadas, y yo creo que una vez más estos encuestadores, no sé con quién están hablando, pero la mayoría silenciosa americana se opone a los proyectos comunistas, socialistas e islámicos del Partido Demócrata.
9: Bueno, caballeros, con esta pregunta vamos a despedirnos hasta el lunes de la semana que viene. Vamos a guardar dos que ya nos habían enviado, que quedaron allí, las de Andrés Fidance y el periodista Orián Brito. Vamos a guardarlas para el lunes para que sigamos con esta jornada de análisis entre ustedes dos. Les agradecemos una vez más tanto a Arthur Estopiñán como a Luis Montes por participar en estos paneles tan importantes. Gracias, sí, de verdad.
12: Ok, un placer.
8: Gracias. Gustavo, gracias. Gracias, Luis. Gracias, Arthur. Gracias. Bueno, vamos, Ángela Furió, a hacer una pausa y enseguida regresamos con más. 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
8: 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Ya regresamos.
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9: 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Ya está nuestra Ángela Furió, está el DJ de las estrellas también, DJ Manny, pero se nos suma Jenire, a quien saludamos a esta hora. Jenire,
10: ¿cómo estás?
9: Aquí, todo bien, todo excelente. Nos comentaba al principio acerca de lo que Manny pudo disfrutar en cuanto llegó a la tremenda.
10: Sí, Gustavo, ¿cómo se llama ese platillo? Hambre,
9: sí, porque
10: ya lo tengo
9: describió.
10: Consentido. Lo tengo consentido.
9: Ah, ok.
10: Primero le encantaron las paella bites.
9: Ajá.
10: Son los cuadritos de arroz crispy que viene con el topping de camarón. Súper, súper recomendado, ¿no, Manny?
11: Wow,
10: y
11: qué sueño tengo.
10: Hoy,
12: después a comer. Sí.
10: Y hoy se comió para comenzar unos camarones al ajillo con unas croquetas, mon, divinas.
11: Especial.
10: Y como plato fuerte probó el churrasco.
9: Wow. Y nos comentabas también acerca.
11: Una porción grande, ¿sí? ¿No? Un churrasquito, ¿verdad? Por ahí te dan un pedacito, no, aquí te dan un churrasco.
9: Oh, sí, ok.
11: Gordo, largo y suavecito.
10: Y jugoso,
11: aquí
10: hago
11: un peso. Y lo importante de hacer el churrasco es que conserva, no toques el maíz.
9: Correcto.
11: Que conservan.
9: Y Manny,
11: el jugo natural de ahí.
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13: Ya va, tienen dos tipos de lunch.
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10: 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El risotto por sí solo es divino. Nosotros le colocamos un poquito de parmesano y le da como una cremosidad y un sabor espectacular. 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
13: ¿Y un café? ¿Preparas buen café?
10: Sí, preparamos un buen café, por supuesto. Tenemos el cafecito cubano. Yo no sé si Manny lo...
13: Manny, ¿tú has tomado el café cubano?
10: El bombón.
13: ¿Qué es un bombón?
10: Mira, el café bombón es una mezcla entre leche condensada, una capita de café como un espresso y luego una crema de leche.
13: Creo que ese va a ser el cierre de Manny de hoy, un bombón.
11: Ya entiendo, totalmente vegano.
10: Vegano, no, mira, eso fue a petición de nuestras clientes. Un día nos pidieron el café bombón y dijimos, bueno, si ya que a nuestros clientes les encanta este tipo de café, vamos a tenerlo dentro del menú y lo agregamos.
13: Yo en estos días me voy a venir a una transmisión sin haber tomado café en mi casa, bueno, Gustavo. Y tú, sí. Vamos a tener que bebernos un chilín más temprano y tú te tomas tu café aquí también conmigo en La Tremenda, porque hay mucho cubano que le gusta el café con leche condensada, es la verdad. Sí, sitios con donde tú llegas, el salón de belleza, encuentros familiares, y te dicen las personas, te dicen, mira, yo no le pongo el azúcar a la cafetera, sino que le pongo después leche condensada.
10: Leche condensada, sí, ese es el truco del
13: y
10: café
13: hoy le
10: cubano.
13: Voy a llevar a Gustavo al estudio el bol de...
10: Con el estofado.
9: Con el estofado,
10: Gustavo,
9: estofado.
10: Que a ti te gusta. Wow. Que me encanta, sí.
9: Sí. La receta así lo hacía mi mamá y eso pues es un plus grandísimo porque es como hecho en casa y eso se disfruta, ese estofado es riquísimo, se lo recomiendo.
13: ¿Qué tiene ese estofado, Gustavo y Jenny?
10: ¿Qué tiene el estofado?
13: Ajá, que tiene un demi-glace. No, no solamente el estofado, sino el bol que ustedes sirven.
10: Ah, bueno, el bol. Nosotros tenemos una presentación, el bol, ¿verdad? Que viene el arrocito blanco de la casa, le colocamos garbanzo frito, una ensaladita de tomate, cebolla y pepino, una salsita que acompaña el bol, que es una

0: quiero con carne, lo quiero con pollo, lo quiero con camarón o lo quiero con porpelli. Ya te viene con el arrocito, el garbanzo frito. El garbanzo frito es un tiro
1: claro,
0: al aire. O
1: sea, claro, porque es también la opción vegana, ¿verdad?
0: Sí, cuando nosotros sacamos el plato, que por cierto, fue también como a petición de nuestra clientela, que la mayoría es mucho el cubano, le encantan los garbanzos fritos. Entonces era como que una opción, ¿cómo le damos el garbanzo frito que tenga un poquito de todo? Entonces dijimos, vamos a darlo en el bol, hacemos un bol que venga con su proteína, garbanzo frito, el arroz y la ensaladita. Entonces ya tienes como que un menú tipo donde tienes incluido la proteína, el carbohidrato,
1: equilibrado, la salsita. Equilibrado, exacto. Balanceado.
0: Exacto.
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2: Sí, parece que...
1: Es 41 uh-huh. Calle, tienes hambre, ¿verdad?
2: No, sí, sí. Y el Complex le dio hambre también. Bueno, nos despedimos por el día de hoy, Ángela Furió, porque ya nuestro Carlucho sabe dónde está.
1: ¿A dónde está?
2: En el Dulce Supermarket.
1: Ay, qué
2: ahí
1: bueno.
2: Hay unas ofertas este día increíbles ahí con nuestro Carlucho y también Dulce Supermarket. Así que muy pendientes. Ya viene nuestro Carlucho de 3 a 5 de la tarde y a las 5. ¿Quiénes vienen, Ángela?
1: Ulises y Taimí, nos despedimos de Yeniré Páez.
2: Yeniré, gracias.
1: Obviamente,
2: gracias.
1: La encargada de La Tremenda. Gracias.
0: Encantada, encantada. Los esperamos para el Happy Hour de 4 a 8, de lunes a lunes.
1: Gustavo, todavía tú puedes salir de la radio y venirte para acá.
2: De 4 a 8, correcto. Sí. Bueno, gracias, gracias, Yeniré. Y nuestros amigos de La Tremenda por abrirnos las puertas. Nos despedimos, quedan con Carlucho.
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oportunidad de podernos reencontrar, de podernos abrazar, de podernos pues saludar. Yo muy feliz de hoy poder estar compartiendo esta transmisión a través de la Radio Mambí 710 AM de 3 a 5. Hoy es viernes. Yo desde aquí, desde el corazón de la calle 8, hoy como siempre transmitiendo, llevando la información y llevándole ustedes pues de las buenas nuevas que siempre tiene la calle 8 para toda nuestra gente. Y estamos otra vez pues sobreviviendo al tráfico, al precio de las cosas, a las noticias que salen a diario y a los grupos de WhatsApp, donde todo el mundo tiene, bueno, siempre en un grupo de WhatsApp siempre aparece un médico, un abogado, un meteorólogo, un especialista en política internacional, un sábelo todo, digamos, un cubano que siempre está ahí en ese grupo. Bienvenidos al show de Radio Mambí de 3 a 5. Mi nombre es Carlucho y arrancamos dos horas para informar, para reírnos con muchas hojas, con muchas hojas para leer también, pero para pasarla bien y entender que este mundo últimamente viene sin manual de instrucciones. Usted se acuesta el sábado y se levanta el domingo con todas las nuevas. Y arrancamos por casa, así que póngale música, maestro, póngale música de rotativo de 3 a 5, que es lo que llevamos nosotros. Las llamadas mareas rey provocaron inundaciones en distintas zonas costeras del sur de la Florida durante el fin de semana. Alertas hubo en Miami-Dade, en Broward y Los Cayos. Las autoridades volvieron a pedirle a la gente que no atraviesen zonas inundadas para evitar pues lamentables incidentes y además que no la atraviesen sin saber la profundidad. Aquí en Miami tenemos una costumbre maravillosa, Vemos una calle convertida en río y siempre aparece uno que dice, mi carro pasa por ahí. Claro que pasa. El problema es saber si sale. El problema es saber si su carro, no es que pase, el problema es que salga de ese charco. Aquí con un Toyota entra por Brickell y termina apareciendo como un submarino en Biscayne. Mientras el agua sube, la política también. El presidente Donald Trump anunció actos en Florida para apoyar la candidatura de Byron Donalds a gobernador, mientras las elecciones de noviembre siguen calentando el ambiente político aquí en el estado. Florida ya no tiene campaña electoral. Florida tiene temporadas de huracanes políticos. Uno pasa por la derecha, otro por la izquierda, y cuando tú te crees que todo terminó, aparece una encuesta categoría 5 para poder arrasar con todo lo que tú habías imaginado. Y por supuesto, sigue dando de qué hablar el choque entre Trump y la congresista María Elvira Salazar, del que estaremos hablando ampliamente en el programa. Porque en Miami, una pelea política no necesita ring, necesita Instagram. Ahí es donde ella se va con todos los hierros. Me doy un vuelito a las 90 millas y caigo en Cuba a esta hora de la tarde. La situación económica pues sigue siendo muy difícil y la energética mucho más. Sigue marcando la vida cotidiana de los cubanos. El canciller Bruno Rodríguez desde Nueva York volvió a responsabilizar a las sanciones estadounidenses y al llamado cerco energético por parte de las dificultades que vive el país. Al mismo tiempo, medios independientes siguen reportando escasez, problemas con los servicios, inconformidad con las tarifas de telecomunicaciones y una economía que continúa bajo enorme presión. Y el cubano escucha los discursos. Mira el refrigerador, abre la puerta, la cierra y vuelve a abrirla, pero sin ningún resultado. Por si en esos 5 segundos apareció un pollo por generación espontánea, bueno, es solo gracias a su imaginación. Porque una cosa es la explicación económica y otra muy distinta es la pregunta que se hace una madre. ¿Y qué voy a cocinar hoy? Y esa pregunta no entiende de ideología, entiende de hambre. En los últimos días, además, Cuba volvió al centro del discurso político estadounidense después de que Donald Trump afirmara ante las Naciones Unidas que esperaba cambios políticos en la isla y iba a endurecer nuevamente su retórica hacia el gobierno cubano. La Habana respondió criticando a Washington, como siempre. Washington respondió criticando a La Habana y llevamos más de 6 décadas viendo la misma película con distintos actores, pero con el mismo público pagando la entrada. Y por el mundo, bueno, pues nada, cuando uno sale de Miami hoy lunes, es todo pensar que va a encontrar pues alguna tranquilidad. Error. El mundo tampoco está para meditación. La Asamblea General de las Naciones Unidas volvió a convertirse esta semana en escenario de las grandes tensiones internacionales, la guerra relacionada con Irán, los conflictos en el Medio Oriente, Ucrania y las disputas entre las grandes potencias estuvieron en el centro de las conversaciones. Trump utilizó su discurso ante la ONU para defender la política exterior y endurecer
su mensaje hacia Irán. Mientras tanto, continúan los esfuerzos diplomáticos en distintos frentes, porque el mundo moderno funciona así. Por la mañana, alguien amenaza. Al mediodía, alguien sanciona. A las 4 de la tarde, empiezan las negociaciones. Y por la noche, todos dicen, seguimos comprometidos con la paz. Imagínate si no estuviera comprometido. Por hoy quiero comenzar la semana con algo sencillo. Los lunes tienen mala fama. La gente dice, qué pesado es el lunes. Qué rápido se acabó el fin de semana. Pero después de cierta edad, uno aprende algo. Perdones que podemos pedir, decisiones que podemos cambiar, personas que podemos abrazar y proyectos que todavía pueden comenzar. No todo tiene que resolverse hoy, pero algo sí puede comenzar hoy. A veces uno quiere transformar la vida completa de un golpe y la vida no funciona así. Funciona un día a la vez. Así que si usted amaneció hoy preocupado, cansado, con problemas o simplemente con ganas de mandar a 3 personas para donde las mandaba Paredes, espérese por lo menos hasta después del primer café. Estamos vivos, estamos aquí y mientras tengamos un día por delante, todavía tenemos oportunidad de hacerlo mejor. Yo soy Carlucho, esto es mi show por las 7:10 AM de 3 a 5. Póngase cómodo que hoy tenemos noticias, entrevistas, actualidad y por supuesto, vamos a reír porque bastante caro está ya ponerse triste aquí en Miami. Señor Orellana, así arrancamos aquí en Radio Mambí, la grande.

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0: Y de vuelta a esta hora de la tarde, mi querido Gustavo Orellana, quien vuelvo a saludar y repito, pues mi cariño y mi admiración. Mi querido Gustavo, la suerte no es de quien la busca, sino de quien la encuentra. He tenido la suerte de que espontáneamente aparezca mi querido Ronnie Jiménez. ¿Cómo está usted?
1: Muy bien, muchas gracias. Gracias por la invitación.
0: ¿Nunca le habían dicho que tiene voz radial?
1: Nunca me lo habían
0: dicho. Y nunca se lo van a decir, realmente. No,
1: creo que no la tengo.
0: No, porque tiene más bien voz de borracho, voz de trasnochado.
1: Yo soy más de cantar.
0: Usted es más de cantar. Usted es de mucho cantar. Oiga, ha venido usted hasta aquí y estamos pues llevándole hoy noticias pues halagüeñas y esperanzadoras a nuestro público. Pero usted está aquí porque realmente usted viene a hablarnos de Casa Maíz.
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0: Eso que Dani no lo lleva usted a la finca, ¿no?
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1: Sí.
0: Usted sabe que yo trabajo con Casa Maíz hace muchos años, usted no había nacido. Y ya yo trabajaba con Casa Maíz.
1: Está bien usted.
0: Y me fui a la finca donde se siembra este maíz. La gente pregunta siempre, ¿pero por qué el maíz de Casa Maíz sabe distinto? Bueno, porque ellos se ocuparon de conseguir el maíz que usted y yo comemos, no ese maíz dulce, y ellos mismos son los productores de su propio maíz. No le compra maíz a nadie.
1: Eso es correcto, ellos mismos producen el maíz, ahí mismo se hace toda la elaboración, la hacemos allá en la finca y es el
0: resultado. ¿La hacemos?
1: Sí, porque yo me...
0: Diga, la hacen, por favor, que esto se va a ver en las redes sociales y esto lo va a ver el mismo que está recogiendo la mazorca, va a decir, a él nunca lo he visto aquí, sino con un teléfono grabando.
1: Tengo imágenes recogiendo mazorca.
0: ¿Usted?
1: Tengo imágenes pelando el maíz, inclusive tengo imágenes...
0: Como dice el Papa, eso hay que verlo con la inteligencia artificial. Hay que verlo. Oiga, saliendo un poquito de Casa Maíz, sigue usted presentándose con mucho éxito en cuanta tarima tiene esta ciudad.
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0: ¿A qué hora empieza el show?
1: El show lo estamos empezando 10:30.
0: Es decir, 10:30, 11:45 ya la gente se puede ir.
1: No creo, porque
0: ya termina.
1: El show dura un poquito más.
0: Estamos hablando. Usted lo hace con Anselmo el Mudo.
1: Anselmo el Mudo,
0: gran compañero mío. Y usted le traduce a Anselmo el
1: Mudo. Le traduzco todas las barbaridades que él dice.
0: Increíble como ha subsistido eso, ¿eh? Sí. Hay cosas que no duran tanto.
1: Lo hemos llevado a otro nivel.
0: Han llevado a otro nivel. El señor Carlos Marrero, más conocido como Pillín, pues es la pareja. Esto es como un Arbor y Costello. Esto es como un Pototo y Filomeno. Realmente van a trascender y van a trascender inclusive por arriba del reggaetón, porque ustedes dicen muchas más malas palabras que lo que puede decir cualquier canción de reggaetón, pero lo dicen con gracia.
1: No, se dice con gracia, aparte se limpia después con la traducción para que entiendan que él no es que sea
0: malo. Es decir, que usted viene siendo como una función cloro, ¿no? Usted como un cubo de cloro. Exactamente. Cuando él dice finca, usted lo... Sí, cuando él no dice finca, cuando dice como él dice finca, usted se lo traduce.
1: Voy limpiando atrás.
0: Qué bien, qué bien. Oiga, a mí me da mucho placer que usted esté conmigo aquí. Primera, porque me va a llevar para mi casa, que es súper importante. Y segunda, porque podamos hablar de Casa Maíz. 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

0: Y de regreso, hay noticias importantes para miles de inmigrantes que viven con una orden final de deportación y hasta ahora pues no podían encontrarse con una situación muy seria. Ser enviados por ICE, no a sus países de orígenes, sino a terceros países con los que quizás no tenían ningún vínculo, incluso muy poco tiempo para reaccionar. Un tribunal federal de apelaciones acaba de poner límite a esas prácticas. El Tribunal de Apelaciones del Primer Circuito, con sede en Boston, sostuvo que antes de ejecutar una deportación hacia terceros países, el gobierno debe dar al inmigrante una oportunidad significativa para conocer el destino, sobre todo, donde va a ir. Pero atención, esto no significa que se haya cancelado las órdenes de deportación ni que exista una amnistía. Para entender exactamente cuáles son los cambios, qué no cambió, nos acompaña la abogada de inmigración, Nelsis Cancio, a quien le doy las muy buenas tardes. ¿Cómo está usted, abogada?
1: Muy bien, y usted, Carlucho, gracias por tenerme aquí de nuevo.
0: Para mí placer poder compartir, porque tener voz autorizada en temas como esto casi siempre es importante. Nelsis, empecemos por lo básico. ¿Qué decidió exactamente el Tribunal de Apelaciones del Primer Circuito sobre las deportaciones de inmigrantes hacia terceros países?
1: Ellos decidieron, Carlucho, que el gobierno no puede sorprender a una persona con una deportación hacia un tercer país. Tienen que darle a esa persona la posibilidad de expresar si tienen algún miedo de ser enviado ahí. Estamos hablando que personas que tienen órdenes final de deportación, ya hay muchos que por muchos años, el gobierno siempre intentó mandarlos simplemente a su país y por un tiempo tuvo la libertad de mandarlos a otros países hasta sin confirmar con la persona. Hemos visto que hasta cubanos lo han mandado al sur de África. ¿Cómo no? Entonces la Corte ha puesto un límite a eso. Están diciendo que tiene que permitir a la persona que exprese su situación antes de tomar esa determinación por su cuenta.
0: Cuando hablamos, abogada, de un tercer país, ¿de qué estamos hablando legalmente? ¿Puede ser un país con el cual, un país donde el cual la persona nunca haya vivido, no tenga familiares ni ningún vínculo?
1: Correcto, estamos hablando que es un país diferente a su país de origen o al destino al que ellos contemplaron tu orden de deportación. Por ejemplo, si estabas aquí, eres cubano, tienes una orden de deportación hasta Cuba, el tercer país pudo haber sido Ecuador, México, África, otras opciones que no tienen nada que ver con tu caso.
0: Algo muy importante para el público. Abogada, este fallo cancela las órdenes finales de deportación y se lo quiero preguntar, aunque ya lo dije, para que la gente escuche bien y no confunda la información. ¿Una persona con orden final debe interpretar esta noticia como que ya no puede ser deportada?
1: No, para nada. Y creo que de todo lo que estamos hablando hoy, esa es la aclaración más importante que estamos haciendo, ¿no? Porque no cancela las órdenes de deportación. Lo que sí está poniendo en pausa o está cambiando de la forma que ICE puede procesar esa deportación sin que la persona tenga ningún tipo de control a dónde va a ir.
0: Quiero preguntarle, abogada, en el caso específico de los cubanos, porque esta decisión puede tener una importancia especial para quienes tienen orden finales y no pueden ser retornados inmediatamente a Cuba. ¿Esto podría beneficiar a cubanos con I-220A o I-220B u otras situaciones migratorias que deben o se debe separar muy bien esos casos de las personas que ya tienen una orden final de deportación?
1: Los I-220A sí se tiene que separar por completo de personas que tienen una orden de deportación porque no viene siendo lo mismo. Tener un I-220A no significa automáticamente tener una orden de final de deportación. Todavía esos casos están en proceso. A cambio de las personas que sí lo tienen, muchos que lo tienen hace muchos años, que lo que ha cambiado es que en estos tiempos vimos que a muchos cubanos lo estaban mandando fuera después de años con orden de deportación porque Cuba no los aceptaba. Entonces, esta pausa o esta terminación que ha dado la Corte, lo más probable es que va a aflojar de nuevo esas deportaciones de cubanos con órdenes de deportación hasta que Cuba no lo quiera aceptar.
0: Si una persona, abogada, tiene un caso pendiente, una moción, una apelación o alguna solicitud de alivio migratorio, ¿este fallo cambia en algo automáticamente esa situación?
1: A automáticamente no, Carlucho. Eso es un proceso que todavía está hecho. Lo que esto está atacando viene siendo para personas que ya tienen la orden. Mientras que tienes un proceso pendiente, aún tu orden no es final.
0: Perfecto. ¿Puede, abogada, una persona, por ejemplo, solicitar que se reabra su caso si aparece el riesgo de ser enviada a un tercer país donde teme ser perseguida o torturada?
1: Sí, es posible. Lo que obviamente les aconsejo que tengan una asesoría legal detallada para su caso. Claro. Especialmente ahora con esta orden, ya que si podemos dar esa explicación, puede ayudarlos si se encuentran en una situación como esta.
0: Si alguien recibe, abogada, una notificación de ICE mencionando un tercer país, ¿cuál usted recomienda que sean las tres cosas que debería hacer inmediatamente antes de firmar un documento o aceptar cualquier traslado?
1: Inmediatamente lo que deben hacer es buscar asesoría legal, tener todos los documentos originales que ha recibido y si no tiene el historial de su caso, pedirlo cuanto antes. Así van a poder obtener una asesoría completa, no firmar absolutamente nada antes de tener toda la información de su caso y cuáles son las mejores opciones.
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0: Abogada, le agradezco como siempre estar ahí al pie del cañón, como se dice en buen cubano. Cada vez que sale alguna noticia, pues ser voz autorizada aquí en Radio Mambí para aclarar y para... Y es que se está viviendo momentos muy difíciles con el tema migratorio y creo que abordar el tema sin una asesoría legal que sea autorizada es una... Es realmente algo que no se debe hacer. No debemos especular las personas que estamos en los medios. Si hay tanto, pero tanto conocimiento y tantas personas que tienen conocimiento de estos temas, pues bueno, buscar ayuda y por supuesto pedir testimonios autorizados a través de la radio para que llegue a toda nuestra gente. Le agradezco mucho, abogada, ¿está bien?
1: Gracias a ti por tenerme aquí y darme la posibilidad de explicarle a tus seguidores.
0: Siempre es una gran oportunidad. Como oportunidad también es la de saludar, mi querido Gustavo Orellana, a los abuelitos que van en el van camino a casa, los lleva mi querido Tony, y van camino a casa después de pasar un día en amor y vida. 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
2: vamos.
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0: Estamos de vuelta en este comienzo de otoño para hablar del mercado inmobiliario. Estamos entrando en una etapa distinta. Ya no estamos en aquel momento en que aparecía una casa y había 10 compradores peleando por ella, casi sin preguntar. En buena parte de Florida hay más opciones y dependiendo de la zona y del tipo de propiedad, el comprador vuelve a tener espacio para negociar. Y puedes negociar precio, crédito, reparaciones y condiciones. El panorama no es, digamos, uniforme. Miami, a ver, sigue comportándose de manera diferente a cualquier otro mercado del estado. Y sobre todo el segmento de condominio tiene ofertas mucho más elevadas que el de las casas unifamiliares. A eso se suma el gran obstáculo de la actualidad, que son las tasas hipotecarias, que continúan afectando la cuota mensual y la capacidad de que tienen las personas para la compra. Entonces, ¿estamos entrando en un mercado de compradores o simplemente en un mercado más equilibrado? Para analizarlo, está con nosotros Lorelei Fajer, que es CEO de Fajer International Realty, aparte es voz conocida en esta emisora y en este horario, a quien le doy las muy buenas tardes. ¿Cómo está usted?
1: Muy bien, Carlos, ¿cómo te va? Gracias por esta invitación y obviamente por la audiencia que tienes, que es maravillosa.
0: Gracias. Óigame, cuando decimos que el mercado está cambiando, ¿qué está viendo hoy que no veíamos hace uno o dos años?
1: Efectivamente, se ha reajustado el mercado como tal. No es que estén bajando las propiedades, porque todo el mundo va a decir, ¿y dónde están las propiedades baratas en Miami? Porque no es el caso, pero sí hay mucha más negociación para los compradores que antes se volvía una subasta. Y tenías que estar dando a veces hasta $15,000 por encima del precio para poder tomar la propiedad. Eso sí lo vivimos en Miami. Hoy no, hoy tenemos una negociación. Hoy podemos incluso negociar un poco el apoyo para gastos de cierre, para en reparaciones y eso, y en las inspecciones. Vemos que la casa requiere alguna mejora, hay más cooperación por parte de los vendedores porque estamos en un mercado de compradores.
0: Ahora podemos decir o podemos hablar ya de un mercado exactamente así como usted acaba de decir, de compradores en el sur de la Florida, o sería más correcto decir que estamos entrando en un mercado más equilibrado. ¿Cómo es la cosa?
1: Mira, son ciclos, Carlos. Siempre tenemos que detectar en qué ciclo estamos y qué importancia, qué ventajas puedo tomar yo de esto. Si es una familia que hoy quiere comprar una propiedad, hay más inventario para negociar. ¿Y qué significa? Más opciones también. Que en un momento determinado vimos muy pocas opciones y al haber tan poco inventario, entonces los vendedores ponían el precio hasta cierto punto, en algunas ocasiones hasta irracional. Y se volvía bien difícil entre el precio y las tasas, se le volvía a los compradores un poco complejo dejar de ser inquilinos, que también es un mercado que viene golpeando al bolsillo de los residentes.
0: ¿Dónde está hoy el mayor poder de la negociación? ¿En casas unifamiliares, en condominio o en propiedades nuevas o reventa?
1: Propiedades nuevas tienen mucho apoyo por parte de los desarrolladores, porque podemos ver desarrolladores que dan mejores tasas incluso que los bancos con su financiamiento propio. Podemos ver que dan incentivos en cuanto a gastos de cierre, en precios, dependiendo del porcentaje de score de crédito que tengan las familias también, o el ingreso. Puedes comprar puntos y ser un poquito más favorable en cuanto a las casas nuevas. Vemos que los apartamentos han bajado en muchos de sus casos han bajado. Lo que hay que tener en cuenta es también la ecuación completa de qué involucra esta compra, que en muchos tienes que dar un poco más de down payment y también los gastos de mantenimiento son importantes tenerlos, y los taxes, los seguros, eso que es lo que impacta realmente el pago mensual. Claro.
0: El gran freno sigue siendo la tasa hipotecaria. ¿Cómo cambia la capacidad de compra una tasa alrededor del 6% o más frente a las tasas bajas de años anteriores?
1: Es correcto, pero siempre yo digo, no te cases con la tasa, cásate con la propiedad, porque hay más oportunidades de financiamiento. Antes siempre se piden muchos documentos para hacer un financiamiento, un score de crédito alto. Hoy pues ya muchas personas tienen empresas y trabajan para su propia empresa. Hoy hay más apertura tenemos productos de que si tú tienes bank statement que pueden favorecerte, incluso no tienes que presentar tantos años de taxes. Eso ha ayudado mucho a que hayan diferentes fuentes de financiamiento hoy más accesibles. Las tasas, como vienes mencionando, si son del 6 al 7, están en 6.4, o sea, se mueve en esos rangos. Pero básicamente a un futuro se pudiera refinanciar si las tasas bajaran. Entonces, por esa parte, le diría a la persona que si encuentra una oportunidad, no se detenga ligeramente por la tasa, porque a largo plazo eso puede ser favorecido, teniendo ya el activo que es la propiedad.
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0: 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Muchísimas gracias.
1: Gracias, Carlos.
0: A usted le pido que se quede conmigo aquí en Radio Mambí. Tenemos un bloque largo de comerciales porque estamos más vendidos que cualquier soda que lleve años con colores rojo y blanco. 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
2: Eres dueño de una propiedad y el espacio ya no satisface tus necesidades. 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

Hora de la tarde, mi nombre es Carlucho, esto es Radio Mambí, la grande, 710 AM. Señores, vengo con noticias de última hora, escúcheme bien y ayúdenme usted, mi querido Gustavo, con todo esa biblioteca musical que tiene usted perfectamente. Óigame, Acere con S. Sí, señor, esa palabra que durante años sirvió para saludar, reclamar, pedir dinero prestado y hasta empezar una discusión en Cuba, llega en este 2026 al diccionario de la lengua española. ¿Ah? Ahí lo ve usted. Acere. Una palabra que significa amigo, compañero, socio, aunque todo cubano sabe que depende cómo te la digan. Yo me imagino a Cervantes en la tumba ahora dando vueltas, pensando cómo yo no incluí en el Quijote esa palabra. ¿Cómo fue posible que la lengua española sobreviviera tantos años, tantos siglos, sin una palabra como hacer? ¿Qué necesidad pues tendríamos nosotros de sumar hacer a la lengua española? Bueno, hay diferentes maneras de decir. Está acere, como tú estás, ese es buena. Está el acere, ven acá, eso es antes de un problema. Ya cuando te dicen esa segunda, tú no eres tan amigo. Ahí lo que viene es un problema. Ahora, si ya la academia abrió la puerta y dejó entrar a acere, yo creo que llegó el momento de mandarle el resto de las denominaciones cubanas. Porque, mi hermano, nos faltan unas cuantas. Por ejemplo, nos falta qué vuelta. Ese encuentro entre dos cubanos y uno le diga al otro qué vuelta. Yo he visto a españoles ponerse a girar y a mexicanos que no saben cuál vuelta le están hablando. No tiene absolutamente nada que ver con girar. Un cubano pregunta qué vuelta y lo quiere saber es cómo está todo. Dónde trabaja, con quién anda, quién te dejó, cuánto gana y quién sabe o qué sabes de alguien que esté viviendo con un carro barato y lo quiera vender. Ahora, sumarán en un futuro la palabra tanque, que es tan utilizada. En cualquier país del mundo, tanque es un vehículo militar. En Cuba, tanque. Ahora eso quiere decir hermano, socio, mi sangre, mi hermano de lucha. Aunque el tipo no lo hayas conocido, nada más que hace 7 minutos, y te ve y te diga, tanque, préstame el teléfono, ya ustedes son familia. Se podrá también sumar la frase, está escapado. No quiere decir que el hombre se fugó de una prisión, para nada. Realmente cuando te dice, está escapado, recibiste el salvoconducto de alguien que es muy inteligente. Oye, ese Gustavo Orellana está escapado en lo que es la radio. Bueno, eso quiere decir que se sabe todo lo que hay que hacer en radio para que un programa tenga éxito. Este mecánico está escapado, aunque después el carro no arranque, pero mientras te lo resolvió, el tipo está escapado. O se puede sumar la frase está en talla. A la academia pudiera definirla como persona que comprende perfectamente la situación. No tiene que ver nada con una ropa, con un traje, con un vestido. No, está en talla. Hacer, tú estás en talla, estoy en talla. Es decir, es que estoy bien. O no cojas lucha. Frase filosófica cubana que resume 5.000 años de budismo. Te dejó la mujer, no cojas lucha. Se rompió el aire, no cojas lucha. Debe 6 meses de renta, no cojas lucha. Hacer, en algún momento hay que coger alguna lucha. Y yo la pregunta que digo es, en cualquier momento suman la frase, qué volá. Definición académica que es saludo cubano, que puede significar buenos días, buenas tardes, qué está haciendo, qué pasó, dónde tú estás, por qué no me llamaste y préstame 20 pesos. Todo puede ser con la frase qué volá. Así que felicidades a Ceres, después de tantos años en las esquinas de La Habana, en Hialeah, en Madrid, en Tampa, en Kentucky, en donde quiera que aparezcan tres cubanos juntos, finalmente llegó al diccionario. Ahora, señores de la Real Academia Española, vayan preparando varias páginas más, porque detrás de hacer viene qué volá, qué vuelta, tanque, socio, estás escapado, estás en talla, no cojas lucha, aquello está de madre, tremendo paquete, y déjame eso a mí. Y cuidado con la última, porque cuando un cubano te dice déjame eso a mí,
es precisamente cuando tú debes empezar a preocuparte. Porque una cosa es que haceres haya entrado al diccionario. Y otra muy distinta es que el diccionario esté preparada para que entren los cubanos. Como dice Marisela Verena, aquí está.

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0: Estamos de vuelta en nuestro show de Radio Mambí. Atención, Jayalía, porque aquí las cosas no se hacen pequeñas. Según la información publicada, el Consejo de la Ciudad aprobó dentro del presupuesto del 2027 una partida de 8 millones de dólares para transformar parte de la biblioteca John F. Kennedy en un museo de historia. 8 millones en Jayalía. Uno escucha esa cifra y lo primero que pregunta, ¿qué van a exhibir? El museo viene con cuartos incluidos, tiene habitaciones, fíjese, ¿qué es lo que van a hacer con 8 millones en esta biblioteca? La idea, según se ha explicado, sería que el museo pues ocupe el primer piso y que la biblioteca se mude al mezanini del segundo piso, a un espacio bastante más reducido. O sea, los libros van arriba, literalmente. La cultura escrita sube las escaleras mientras la historia se queda abajo con aire acondicionado. Iluminación dramática y probablemente una vitrina con el primer ticket de parqueo que alguien logró apelar con éxito en la 49. Yo no estoy en contra de los museos. Al contrario, Jayalía tiene historia de sobra para llenar 3 edificios, 2 almacenes y un sedano. El problema es que cuando tú dices Museo de Historia de Jayalía, mi imaginación empieza a trabajar y ya yo veo la sala. Sala número 1, la evolución del patio cubano, desde la mata de mango hasta el techo de zinc. Sala número 2, el nacimiento de algo conocido como Efficiency, con una reconstrucción a escala real, donde entras por una puerta y sales pagando $1,800. Después estaría la gran exposición permanente, Historia Universal de la Croqueta, una vitrina con una croqueta de 1978 y otra de 1994 y una contemporánea que cuesta lo mismo que un galón de gasolina. Y por supuesto, el ala dedicada al tráfico, una instalación artística inmensa donde tú entrarías a las 8 de la mañana por la 49 y sales a las 11 envejecido, divorciándote y hablándote solo. También hace falta una sección tecnológica, el claxon como idioma oficial de Jayalía. En Jayalía el claxon no es un sonido, es una oración completa. Un toque corto significa muévate, 2 toques significa acere, tú no ves la luz, 3 toques ya equivalen a una conferencia sobre la incompetencia humana. Ya 4 toques es una bronca, ya eso tiene hasta la madre incluida. Ahora, 8 millones de dólares, 8 millones de dólares dan para un museo serio. Así que yo espero que no se olviden de las piezas fundamentales de nuestra arqueología local. Una cafetera italiana quemada por debajo, una chancleta de abrir la puerta, una libreta de apuntes de alguien que fiaba en la bodega, un juego de dominó con 9 gastado y una foto de un familiar donde aparece 14 personas, pero nadie sabe quién era el dueño original de la casa. Por supuesto, la noticia ha generado oposición entre algunos residentes y es lógico que existan preguntas porque cuando se trata de dinero público la gente quiere saber cuánto cuesta, qué se va a construir, cuánto espacio perdería la biblioteca y cuál sería el beneficio concreto para la comunidad. Una cosa es preservar la memoria histórica y otra es que los libros terminen viviendo en un penthouse involuntario. Lo curioso es que todavía no habría un diseño final cerrado, es decir, ya tenemos una cifra grande y un concepto general, pero el dibujo definitivo está por cocinarse. Esto muy de Miami Day. Primero aparece el presupuesto y después alguien pregunta ¿dónde dejamos el lápiz? Aquí hasta para hacer museos de historia se empieza creando una historia. Yo propongo que si se hace, se haga bien. Que tenga una sala dedicada a las primeras familias, a los trabajadores, a los comercios, a los inmigrantes, a la transformación urbana, a la cultura cubana y latina que ha marcado esta ciudad. Pero también que se deje una esquina para el humor, porque explicar Jayalía sin humor es como explicar Cuba sin café. Técnicamente se puede, pero nadie te va a creer. Y es que no falte una estatua interactiva del ciudadano de Jayalía mirando una factura, diciendo con la cara, ¿y esto quién lo paga? Esa sería la obra más visitada del museo, porque el público, bueno, el público tendría que leer la placa, la entendería inmediatamente sin tener que fijarse en lo que dice la estatua en su parte inferior. Al final, la discusión no debería ser museo o sí debe ser museo. No, realmente el tema es cómo se protege la biblioteca, cómo se justifica el gasto que contenido tendrá el museo y cómo participará la comunidad en este proyecto. Porque la historia es importante, pero también lo es el residente que tenga la oportunidad de entrar a una biblioteca sin tener que pedir cita con nadie para llegar al mezanini. Así que, ya saben, Hialeah podría tener nuevo museo. 8 millones de dólares para recordar de dónde venimos y ojalá quede tan bueno que dentro de 50 años haya una exposición sobre este mismo proyecto con un letrero que diga: en el 2026 comenzó la polémica. Eso sí sería historia viva. Y si al final sobran unos pesitos, por favor, pongan una cafetería, porque ningún museo de Hialeah puede considerarse completo si no puede salir de ver la historia con un cortadito en la mano. 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

Brower, toda criatura con cuatro patas, dos orejas y una cuenta de Instagram administrada por su dueña, pues tiene una oportunidad. La política acaba de encontrar una especie que todavía conserva prestigio: los perros. Abrió oficialmente el Wilton Manor, acaba de abrir oficialmente la convocatoria para elegir a su primer alcalde perro, un alcalde canino. Por un periodo ceremonial de 2 años, las solicitudes están abiertas hasta el 27 de septiembre y en octubre llega el evento para esta gran parada. O sea, campaña, desfile y candidato. Y por fin una elección donde si alguien se pone a ladrar en público, eso cuenta como un discurso de campaña. Yo apoyo la participación cívica, pero esto ya me gusta porque el candidato no promete bajar los impuestos, promete bajar la pata, no te dice va a limpiar las calles, si ensucia por lo menos hay una bolsita, y si alguien sabe exactamente quién fue, mejor todavía. No recibe sobres por debajo de la mesa, salvo que el sobre tenga jamón. Y si cambia de partido, no hay escándalo. Fue porque vio una ardilla al otro lado de la acera y brincó al otro bando. Ahora bien, me preocupa por una razón histórica. Si vamos a elegir un alcalde perruno, hay que revisar el currículo de los grandes nombres de la raza perruna, porque candidatos sobran. La política canina tiene una banca más profunda que los yanquis. Por ejemplo, Laika, primera figura internacional. Laika fue enviada al espacio, señores, en 1957. Una experiencia internacional le sobra. Su lema sería: yo sí he llegado más lejos que todos ustedes. El problema es que para una alcaldía local está sobrecalificada. Esa perra no quiere el City Hall, quiere la NASA realmente. O si no, Lassie. Lassie tiene experiencia resolviendo crisis. Si un niño cae en un pozo, Lassie no convoca a una comisión, va, avisa y resuelve. Esa candidatura arrasa entre los padres. Además, jamás Lassie ha necesitado un portavoz. Con dos ladridos, ya tú sabes que algo grave pasó en el granero. Está Rintintín. Rintintín viene con una hoja de servicio, cine, televisión y disciplina. Este no hace campaña, desfila. Si lo ponen de alcalde a las 8 de la mañana, ya tiene todo el gabinete sentado, dando la pata y esperando la orden. Te hablo de Snoopy. Snoopy sería el candidato intelectual. Es escritor, aviador, soñador, duerme arriba de la casa y tiene más imaginación que cualquier comité de campaña. El único problema es que puede ausentarse mentalmente de una reunión porque está peleando otra vez con el Barón Rojo. O Scooby-Doo. Scooby-Doo tiene experiencia investigativa. Cada vez que hay un misterio, termina encontrando al culpable. Eso sí, el presupuesto municipal se te va en Scooby-Doo, bueno, en los snacks Scooby. Y cualquier audiencia pública se puede suspender si alguien aparece vestido de fantasma. Tenemos a Pluto. Pluto tiene décadas de experiencia institucional junto a Mickey. Le conoce el sistema por dentro. No habla mucho, que para ciertos cargos hasta ayuda. Sonríe, mueve la cola y no da declaraciones comprometedoras. Beethoven. Beethoven tiene presencia. Se entra al City Hall, ocupa 2 oficinas y media, no necesita seguridad, él es su propia seguridad y no hay quien se le vaya a pegar ni llevarle la contraria. Así pudiera estar hablando de Clifford, de Milu, de Cujo, el perro asesino, en fin, pudiera estar hablando de mucho. Pero lo hermoso de esta historia es que lo están haciendo como una celebración comunitaria. El proyecto, bueno, se llama For the People y el nombre es perfecto. Por el pelo, para el pueblo. Los candidatos van a desfilar, mostrar personalidad, buscar apoyo. Imagínate los límites. Nada de 20 minutos de discurso. El perro llega, huele a 3 votantes, marca una mata y se acabó el acto. Yo ya estoy viendo las promesas de campaña. Parque para todos, galletas sin aumento de impuestos, prohibido el cartero después de las 6, una ardilla en cada árbol, más hidrante por distrito, para poder hacer las necesidades, y lo cierto es que muchas más chancletas para poder seguírselas comiendo. Y el debate sería maravilloso. Primera pregunta: ¿qué hará usted por la seguridad? Uno ladra. Segunda: ¿cómo resolverá el tráfico? Ladra más fuerte. Tercera: ¿tiene usted algún conflicto de intereses? Mira para el dueño, y ahí se acabó la transparencia. Lo único que yo voy a pedir es una regla ética. Ningún candidato puede comprar votos con bacon, porque ahí se rompe la democracia.
La democracia, digo, en canina. Tú sueltas una bolsa, oye, y ahí mismo se van a vender todo. Así que ya saben, su primer alcalde perruno viene en camino. Y después de revisar a Laika, a Lassie, Rintintín, pues Scooby-Doo, pues Snoopy, Beethoven y Cujo, bueno, pues en compañía yo solo tengo una conclusión. El perro que gane debe gobernar con dignidad, lealtad y buen olfato. Y si no cumple, no pasa nada. A los 2 años se va para su casa, se sube al sofá y por lo menos no escribe un libro diciendo que todo fue culpa del gabinete. Porque quizás los perros no sepan de política, pero saben de algo que a veces vale más: lealtad, compañía, alegría. Cuando uno llega a casa y la capacidad de reconocer al instante quién viene con buenas intenciones, ya lo hace mucho más que un político. Y además, cuando meten la pata, por lo menos la dejan marcada. Y nadie necesita una investigación de 6 años para saber que el que se equivocó fue un perro. 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

0: Estoy de regreso. Hay noticias importantes para miles de inmigrantes que viven con una orden final de deportación y hasta ahora pues no podían encontrarse con una situación muy seria. Ser enviados por ICE, no a sus países de orígenes, sino a terceros países con los que quizás no tenían ningún vínculo, incluso muy poco tiempo para reaccionar. Un tribunal federal de apelaciones acaba de poner límite a esas prácticas. El Tribunal de Apelaciones del Primer Circuito, con sede en Boston, sostuvo que antes de ejecutar una deportación hacia terceros países, el gobierno debe dar al inmigrante una oportunidad significativa para conocer el destino, sobre todo, donde va a ir. Pero atención, esto no significa que se haya cancelado las órdenes de deportación ni que exista una amnistía. Para entender exactamente cuáles son los cambios, qué no cambió, nos acompaña la abogada de inmigración, Nelsis Cancio, a quien le doy las muy buenas tardes. ¿Cómo está usted, abogada?
1: Muy bien, ¿y usted, Carlucho? Gracias por tenerme aquí de nuevo.
0: Para mi placer poder compartir, porque tener voz autorizada en temas como esto casi siempre es importante. Nelsis, empecemos por lo básico. ¿Qué decidió exactamente el Tribunal de Apelaciones del Primer Circuito sobre las deportaciones de inmigrantes hacia terceros países?
1: Ellos decidieron, Carlucho, que el gobierno no puede sorprender a una persona con una deportación hacia un tercer país. Tienen que darle a esa persona la posibilidad de expresar si tienen algún miedo de ser enviado ahí. Estamos hablando que personas que tienen órdenes final de deportación, ya hay muchos que por muchos años, el gobierno siempre intentó mandarlos simplemente a su país y por un tiempo tuvo la libertad de mandarlos a otros países hasta sin confirmar con la persona. Hemos visto que hasta cubanos lo han mandado al sur de África. ¿Cómo no? Entonces la corte ha puesto un límite a eso. Están diciendo que tiene que permitir a la persona que exprese su situación antes de tomar esa determinación por su cuenta.
0: Cuando hablamos, abogada, de un tercer país, ¿de qué estamos hablando legalmente? ¿Puede ser un país con el cual, un país donde el cual la persona nunca haya vivido, no tenga familiares ni ningún vínculo?
1: Correcto, estamos hablando que es un país diferente a su país de origen o al destino al que ellos contemplaron su orden de deportación. Por ejemplo, si estabas aquí, eres cubano, tienes una orden de deportación hasta Cuba, el tercer país pudo haber sido Ecuador, México, África, otras opciones que no tienen nada
0: claro
1: que ver con tu caso.
0: Algo muy importante para el público. Abogada, este fallo cancela las órdenes finales de deportación y se lo quiero preguntar, aunque ya lo dije, para que la gente escuche bien y no confunda la información. ¿Una persona con orden final debe interpretar esta noticia como que ya no puede ser deportada?
1: No, para nada. Y creo que de todo lo que estamos hablando hoy, esa es la aclaración más importante que estamos haciendo, ¿no? Porque no cancela las órdenes de deportación. Lo que sí está poniendo en pausa o está cambiando de la forma que ICE puede procesar esa deportación sin que la persona tenga ningún tipo de control a dónde va a ir.
0: Quiero preguntarle, abogada, en el caso específico de los cubanos, porque esta decisión puede tener una importancia especial para quienes tienen órdenes finales y no pueden ser retornados inmediatamente a Cuba. ¿Esto podría beneficiar a cubanos con I-220A o I-220B u otras situaciones migratorias que deben o se debe separar muy bien esos casos de las personas que ya tienen una orden final de deportación?
1: Los I-220A sí se tiene que separar por completo de personas que tienen una orden de deportación porque no viene siendo lo mismo. Tener un I-220A no significa automáticamente tener una orden de final de deportación. Todavía esos casos están en proceso. A cambio de las personas que sí lo tienen, muchos que lo tienen hace muchos años, que lo que ha cambiado es que en estos tiempos vimos que a muchos cubanos lo estaban mandando fuera después de años con orden de deportación porque Cuba no los aceptaba. Entonces, esta pausa o esta terminación que ha dado la Corte, lo más probable es que va a aflojar de nuevo esas deportaciones de cubanos con órdenes de deportación hasta que Cuba no lo quiera aceptar.
0: Si una persona, abogada, tiene un caso pendiente, una moción, una apelación o alguna solicitud de alivio migratorio, ¿este fallo cambia en algo automáticamente esa situación?
1: automáticamente no, Carlucho. Eso es un proceso que todavía está hecho. Lo que esto está atacando viene siendo para personas que ya tienen la orden. Mientras que tienes un proceso pendiente, aún tu orden no es final.
0: Perfecto. ¿Puede, abogada, una persona, por ejemplo, solicitar que se reabra su caso si aparece el riesgo de ser enviada a un tercer país donde teme ser perseguida o torturada?
1: Sí, es posible, lo que obviamente les aconsejo que tengan una asesoría legal detallada para su caso. Claro. Especialmente ahora con esta orden, ya que si podemos dar esa explicación, puede ayudarlos si se encuentran en una situación como esta.
0: Si alguien recibe, abogada, una notificación de ICE mencionando un tercer país, ¿cuál usted recomienda que sean las tres cosas que debería hacer inmediatamente antes de firmar un documento o aceptar cualquier traslado?
1: Inmediatamente lo que deben hacer es buscar asesoría legal, tener todos los documentos originales que ha recibido y si no tiene el historial de su caso, pedirlo cuanto antes. Así van a poder obtener una asesoría completa, no firmar absolutamente nada antes de tener toda la información de su caso y cuáles son las mejores opciones.
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0: Abogada, le agradezco como siempre estar ahí al pie del cañón, como se dice en buen cubano, cada vez que sale alguna noticia, pues ser voz autorizada aquí en Radio Mambí para aclarar y para... Y es que se está viviendo momentos muy difíciles con el tema migratorio y creo que abordar el tema sin una asesoría legal que sea autorizada es una... Es realmente algo que no se debe hacer. No debemos especular las personas que estamos en los medios. Si hay tanto, pero tanto conocimiento y tantas personas que tienen conocimiento de estos temas, pues bueno, buscar ayuda y por supuesto pedir testimonios autorizados a través de la radio para que llegue a toda nuestra gente. Le agradezco mucho, abogada, ¿está bien?
1: Gracias a ti por tenerme aquí y darme la posibilidad de explicarle a tus seguidores.
0: Siempre es una gran oportunidad. Como oportunidad también es la de saludar, mi querido Gustavo Orellana, a los abuelitos que van en el van camino a casa, lo lleva mi querido Tony, y van camino a casa después de pasar un día en Amor y Vida. 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
2: Buenas tardes, Carlucho. 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Aquí vamos repartiendo esta tarde a los participantes. 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
0: me
2: vamos.
0: Imagino. Me imaginé sí, sí. Que eran en bandos diferentes, pero me mandó un mensaje y me dice, saludo a los abuelitos que van escuchando la abuelita, la entrevista aquí conmigo. 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

0: 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Babi, buenas tardes, ¿cómo estás tú?
1: Buenas tardes, Carlucho, muy bien. Buenas tardes a todos.
0: Oye, yo me imagino que estés muy complicada después del cumpleaños, porque te hemos estado llamando y no nos hemos podido contactar contigo.
1: Carlucho, sí.
0: Le estamos dije a mi querido
1: siempre nuestras actividades.
0: Eso le dije a mi querido Gustavo, le dije que esa gente no paran de pensar en lo suyo y en las celebraciones. Cuéntame todo lo nuevo y todo lo bueno que tiene Amor y Vida.
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0: Aquí, oye, hay que decirle a las personas que nosotros recogemos y regresamos a los participantes, ¿eh?
1: Sí, los participantes nosotros los recogemos desde horas tempranas de la mañana, luego se toman su desayuno muy rico, que sabes que preparamos con mucho amor, hacen sus actividades todos los días, estamos buscando la manera de estimularlos para que ellos se animen y salgan de esa zona de confort donde muchas veces los adultos mayores sobre todo se quedan y van encerrándose. Pero el trabajo nuestro es ayudarlos a que ellos puedan tener nuevos retos cada día. Eso los mantiene más activos física, mentalmente, y hasta tu alma rejuvenece. Cuando rejuveneces tu alma, en apariencia los ves hasta más jóvenes. Yo no sé qué pasa, Carlucho. Ellos entran con una edad y a medida que van cumpliendo se van poniendo más jóvenes por acá.
0: Oye, yo no quiero dar promoción falsa ni todo lo demás, pero tú le puedes explicar a la gente que hay una persona en tu lugar que cariñosamente le decimos la gallega, que tiene 90 y tantos años.
1: Sí. Ella es una señora con una fortaleza espiritual muy grande. Amén. Y una ganas de vivir impresionante. Y ella respira amor y vida, porque ella quiere venir aquí aunque esté enferma. El que la operaron, no importa, yo quiero ir. O sea, no quiere estar, no es que no quiera estar en su casa, es que ella se siente que aquí sus días son más amenos. Se siente más distraída. En la casa la adoran, su familia es especial, su familia es espectacular, pero todos estamos muy ocupados, Carlucho.
0: Yo sé.
1: Desgraciadamente todos están trabajando, las personas muchas veces no tienen tiempo, aunque quieran, de darle la atención a su familiar que desearían, y nosotros somos un apoyo para esas familias que necesitan que su ser querido esté bien atendido.
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1: 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Muchas gracias.
0: Te mando un abrazo, te quiero mucho y voy de negocio a negocio en esta ciudad que progresa. 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
0: Te lo agradezco, Maureen.

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Buenas tardes, Miami. Buenas tardes, sur de la Florida. Buenas tardes, Caribe, las Antillas, Cubita la Bella y a todos los amigos que por internet en Edo Real sintonizan esta Radio Mambic 710 AM, La Grande. Mi nombre es Ulises Menocal y estaré compartiendo con ustedes en este espacio las tardes aquí con Ulises y Temi. Pero como siempre, amigos, no estaré solo en esta cabina. Estoy, pero que muy bien acompañado por mi querida, mi adorada y mi especial amada por siempre, chica de humo, dice la música, amigos.

0: mismo.
1: Muy buenas tardes para todos los amigos oyentes de Radio Mambí 710 AM. Y yo también quiero invitarte en la tarde de hoy a que nos escuches, a que nos acompañes con buena música y mucho más.
2: Efectivamente, Taimit. Y la portada musical corresponde a NG La Banda con esta pieza musical, Tirando Piedras. El que más tira, más da.

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0: hoy te estaremos comentando sobre lugares que ya no son. Te comento que en 1818 se había construido en el espacio comprendido entre las calles Galiano, Reina, Dragones y Águila, un edificio de forma octagonal para que sirviera de mercado a los pobladores de la zona.
1: Este edificio se le llamó Plaza del Vapor. Ya sobre 1840, ese edificio fue remodelado para convertirlo en un inmueble de vastas proporciones que se caracterizaría por tener sólidas armazones de hierro, y en las rejas y barandas de toda la edificación se destacaban las letras M y T, iniciales de Miguel Tacón.
0: La parte exterior del edificio estaba ocupada por unos pequeños establecimientos que funcionaban como expendios de frutas, mariscos, flores, hierbas medicinales, telas, sombreros, zapatos y cualquier otra cosa que fuera posible vender.
1: El piso superior y principal estaba ocupado por las viviendas de unas 200 familias.
0: Este edificio llegó a convertirse en mercado habanero del billete. Allí se vendían no menos del 50% de los billetes de lotería.
1: El billete que no se encontrara allí no aparecería prácticamente en ningún otro sitio.
0: Ya a finales de la década del 50 fue derribado y se construyó en su lugar un parque.
1: Otro de los lugares que ya no son en La Habana, te podemos comentar que en la década de 1840, en Marianao, este lugar gozaba de renombre entre las mejores familias de La Habana, que acudían a ese poblado a pasar las temporadas de verano. Poco a poco, como lugar de veraneo, llegó a rivalizar con otros sitios ya consolidados en la preferencia de los habaneros, como el Cerro y Puentes Grandes.
0: Pero fue la edificación e inauguración de la Glorieta lo que cimentó la celebridad del poblado, que además de sus magníficas condiciones para el descanso, se hizo notar desde entonces por los otros atractivos bailes que se convirtieron en sitio obligado de la gente divertida y la juventud alegre de La Habana y Marianao.
1: A la inauguración de la Glorieta, el 24 de junio de 1848, acudieron jóvenes y adultos de las familias de mayor rango social y, en general, todos los que estaban ansiosos de pasarla bien.
0: La Glorieta fue demolida luego en 1857 y en junio del año siguiente abrió sus puertas en el mismo sitio el teatro principal, nombrado Concha originalmente. Era de madera y tenía forma de herradura, por lo que se le llamó el segundo tacón.
1: Pasaron por su escenario artistas tan destacados como Adelina Patí, considerada la mejor soprano absoluta de todos los tiempos. Asimismo, importantes compañías extranjeras y nacionales de ópera hicieron en ese lugar sus temporadas.
0: Lo destruyó el ciclón del 26, siendo ya teatro y cine. Lo reconstruyeron y reinauguraron luego el 20 de mayo de 1927.
1: Pero luego fue cerrado y dejado a punto de destrucción, habiendo sido este uno de los símbolos de Marianao.
0: Otro de los edificios emblemáticos de Marianao, ubicado en 51, esquina a 118, fue la Quinta Durañona, propiedad de Francisco Durañona, rico empresario español, dueño del Central Toledo y socio de la empresa del ferrocarril Marianao-Habana.
1: El nombre del Central obedece al de la ciudad natal de su propietario. En la guerra del 95, el palacio fue hospital militar y, al finalizar la contienda, cuartel general del ejército.
0: A partir del 29 de junio de 1913, el general Mario García Menocal lo convirtió en palacio presidencial de verano.
1: Fue después sede de una academia de artes manuales del internado de varones Claudio Dumas, Escuela Normal de Maestros de La Habana, y también una tabaquería y posteriormente una academia de ballet.
0: Entre otros lugares de La Habana que ya no son, podemos citar el Palacio de los Gritos, el nuevo frontón Palacio de las Luces, donde se jugaba la pelota vasca en Cuba, de 1901 a 1923.
1: Y también otro lugar de La Habana que ya no está es la Real y Pontificia Universidad de San Jerónimo de La Habana, que fue fundada en 1728.
0: Quisimos recordar lugares de La Habana que un día fueron muy importantes y que luego dejaron de existir para convertirse alguno en otras cosas y otros simplemente desaparecieron.
1: Y ahora vamos a seguir disfrutando de la buena música. Y para recordar esos lugares que ya no son, que estaban ubicados en esa ciudad de Marianao, en La Habana, vamos a disfrutar de esta pieza musical en la interpretación del bárbaro de ritmo Benny Moré. El tema, Marianao.

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0: Y llegó la actualidad musical. Vamos a disfrutar de este exitazo de este año. Esta pieza musical se alzó con el puesto número uno en la entrega del Festival San Remo, la 76 edición de este año en Italia, alcanzando el puesto número uno, que le valió presentarse en ese festival de Eurovisión, alcanzando el puesto número 5. Vamos a disfrutar de este exitazo. Per Sempre Sì, el cantautor y actor napolitano Sal Da Vinci. Estreno en las tardes aquí con Ulises y Temi. Actualidad musical.

0: sí. Per sempre sí. Era el cantautor italiano Sal Da Vinci en las tardes aquí con Ulises y Temi. Hacemos una pausa comercial y en breve estaremos dialogando con ustedes a través del 844-446-0710.
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4: Y ahora vamos a dialogar con ustedes a través del 844-446-0710. Hola, buenas tardes.
5: Hola, buenas tardes.
6: Aquí apareció Ortiz.
5: Mi querido Ortiz, bienvenido.
6: Como un saludo también a la elegante dama que está en el programa siempre y a los caballeros también.
5: Oye, gracias.
6: Que son muy vayas, muy bien y actos para opinar y saben muchas cosas. Oye, aparte de la plaza de Mapón, la de Polvorín desapareció también.
5: Sí.
4: Sí.
6: El edificio de Marte de Lona se perdió también. Y el Encanto, ustedes saben que lo quemaron.
4: Sí.
5: Sí, lo quemaron, y desapareció también.
6: Muchas cosas más. Pero déjenme hacer el tanito. Por el año 18, Menocar aspiraba a reelegirse. Y había inconformidad. Y los liberales estaban más a ver y se ponían bombas. Y entonces Caruso fue a La Habana, la única vez que fue. Y cantó, creo que en el Teatro Nacional, y cuando estaba cantando, se cayó por lo una bomba. Y dice que Caruso agarró la puerta del teatro y fue a parar ahí al malecón. Y ahí no pudo seguir porque era mal. Y dice que mandó el Lulis y Daimí, por todo Dios y ayuda.
5: Finalmente regresó.
6: Y regresó amarrado con la gente que lo llevaron a la fuerza. Y al año siguiente murió Enrique Caruso. Caramba. Dice que es mejor de lo que ha dado el mundo.
5: Sí.
6: Oye, claro que sí. Cuántas cosas bellas, cuántas cosas bonitas fueron desapareciendo.
4: Ortiz,
6: ¿verdad?
4: Quiero decirte, ya que tocaste lo de la Plaza del Polvorín, tú sabes que la sí. Plaza del Polvorín estaba ubicado en unas calles muy importantes de La Habana, que eran Monserrate, Zulueta, Ánimas y Trocadero.
6: Sí, ¿cómo?
4: La Plaza del Polvorín, después que desapareció, se convirtió en el mercado habanero. Y en 1954 sí. Lo demolieron para construir el Palacio de Bellas Artes, o Museo de Bellas Artes.
6: De Bellas Artes, sí. Oye, y la Plaza de Vapor, ¿ustedes saben por qué le decían de Vapor?
5: Cuéntame.
6: Porque tenía un retrato de un barco grande en una de las paredes. Plaza de Vapor, la Plaza de Vapor.
5: Ah, por el Vapor.
6: La Plaza de Vapor, sí, que era ahí en Reina, Reina casi, aquí en la mitad creo que era. Habían tres o cuatro paleterías magníficas y había varios puestos de viando y así de todo, un emporio comercial aquello, ¿sí? Como después fue el mercado único que era el más grande de todos, ¿sí?
4: Que quiero decirte, que fue dime. El único que sobrevivió,
6: sí, sí,
4: porque
6: sí.
4: Todos los mercados esos fueron demolidos, como
6: se acabaron.
4: Porque la Plaza de Vapor, que también era un mercado, se convirtió finalmente en un parque.
6: También, sí. Y la Plaza de Matanza, Ulises, que era una plaza grandísima, tenía una manzana y alto, ¿sí? La demolieron también y hicieron un parquecito. Pues, bueno, dejo a los demás para que aporten algo y ahí hice mi intervención, mi pequeña intervención, pero siempre aporto algo.
5: Gracias, y te lo agradezco. Gracias. Mucho, te espero aquí con mucho cariño.
6: Y yo lo hago con muy buena voluntad porque ustedes me quieren mucho y yo también lo quiero mucho a ustedes.
5: Parte de la familia muy importante.
6: Seguro, bueno, pues saludos a la cuarenta y escuché a los que me siguen en el uso de la palabra.
4: Gracias, Ortiz. Cuídate.
5: Gracias.
4: Mucho.
5: Hasta luego. Gracias, Ortiz, bye. Querido. Bye, mi vida.
4: Bye, suerte, Ortiz. Cuídate mucho.
5: Bye, bye.
4: Hola, buenas tardes.
5: Hola, buenas tardes.
7: Quiero felicitarlos por el programa tan magnífico que ustedes tienen.
5: Gracias.
4: Gracias.
7: Mi nombre es Lidia. Yo quería recordarles que cuando yo era niña, que tenía 8 o 10 años, mi mamá me llevaba a un hotel que se llamaba El Trocha.
4: Lo que quedaba del hotel se derrumbó con el huracán.
7: Exacto, dicen que hay un pedazo de cemento enorme, pero que dice El Trocha.
4: Quiero decirte algo, que esa pequeña fachada que quedaba ahí sí. Había sido un hotel, porque yo frecuentaba mucho ese parque en El Vedado y me llamaba la atención, siempre decía, qué interesante ese pedazo de fachada que tiene ese parque, pero lo conservaron.
7: Era un hotel diferente, ¿ves? Porque era como un parque y entonces los cuartos tenían puertas hacia una acera. cada habitación y daba a esa terraza.
5: Era diferente.
7: Era diferente, era un tipo de hotel diferente. Y entonces las señoras se sentaban en la acera.
5: En las que sería la terraza.
7: Sí, era como, sí. Entonces ahí se sentaban los señores.
5: Mira qué lindo.
4: Y entonces ahí, el hotel se llevaba todo ese parque.
7: Todo ese parque. Porque fíjate, el problema era que ahí se metieron, se alquilaron los descendientes, pero ahora no me acuerdo, del presidente que se fue, y entonces ellos, la familia se hospedó en ese hotel. Entonces yo me acuerdo que estaban las personas mayores sentadas en sus sillones en esa acera que daba a las puertas de... Era un hotel completamente diferente, ese era el Trocha. Y mi mamá y mi padrita me llevaban a ver otra viejita que vivía ahí.
5: Por eso lo recuerdas tanto, porque como eras pequeña y ibas a visitar, esos recuerdos cuando uno era pequeño no se olvidan nunca.
7: No, me parece que estoy yendo. ¿Tú te imaginas? Yo tendría 8, 10 años.
5: Mira, te trajimos un muy buen recuerdo.
4: No, y bien interesante porque ese Hotel Trocha viene siendo un lugar que ya no es en La Habana.
7: Ajá, pero ahí estaban los ex parientes del presidente. En el Hotel Trocha.
5: Que fue destruido ya finalmente lo que quedaba, pero no sabíamos cómo era antes, ni cómo se veía, ni qué era. Así que te agradezco tu aporte.
7: Ay, me alegro. Muchas gracias.
4: No, gracias a ti, Lidia.
7: Los felicito por el programa.
5: Bueno, gracias, Lidia. Te espero cada vez que quieras. Aquí te espero con mucho gusto.
7: Gracias, igual.
5: Un abrazo fuerte.
4: Gracias. Bye, suerte, gracias.
5: Bye, bye. Bye.

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Llegó la sección de los martes. Éxitos ayer, un día como hoy. Y en esta ocasión vamos a hablar sobre una pieza musical. Es el tema My Love, escrita por Paul McCartney y presentada junto a su banda Wings en marzo de 1973. La canción fue todo un exitazo. La compuso Paul McCartney, dedicada a su esposa Linda, quien también formaba parte de la banda. Este sencillo alcanzó el puesto número uno en el Billboard de los Estados Unidos y alcanzó el puesto número 9 en el conteo del Reino Unido. Yo los voy a dejar con este exitazo. El tema, My Love, interpreta Paul McCartney and the Wings. Éxitos ayer, un día

0: esas piezas musicales románticas dedicadas a sus parejas son las que realmente los compositores se inspiran y la convierten en todo un éxito. Y eso fue lo que sucedió con este temazo que hace 50 años Paul McCartney escribió dedicado a su esposa Linda. My Love era Paul McCartney and the Wings. Éxitos ayer, un día como hoy.
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0: 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En este espacio, las tardes aquí, que de lunes a viernes se transmite en vivo, en directo, desde las 5 de la tarde. Y ahora vamos a dialogar con ustedes a través del 844-446-0710. Las tardes aquí, hola.
1: Hola, buenas tardes.
2: Buenas tardes.
1: Hola, Rolando, ¿cómo estás? Buenas tardes.
0: Buenas tardes, Rolando.
2: ¿Cómo estás, Taimí? ¿Cómo estás, Ulises?
0: Muy bien, gracias.
2: Y saludos para todos. Sí, era muy impresionante la Plaza del Vapor, pero si empiezo en ella, hay otras cosas destacadas, tanto en Cuba como en Miami, porque nosotros somos lo mismo que nos hemos ido desarrollando en esta tierra. Dejo en pie lo del señor Ortiz, pero allá en Cuba teníamos donde se formó la heladería Copelia, al Reina Mercedes.
0: Efectivamente, al hospital Reina Mercedes.
2: Y en el Reina Mercedes tuvo la función importante de la lactancia infantil de una parte considerable de los habaneros, de los más pobres. Allí se preparaban las fórmulas de leche.
0: Sí.
2: Y fue muy famoso hasta que pasó para la parte nueva, que era por detrás del Vedado, llegando a la calle Zapata, que era la calle que iba al cementerio, desde Carlos III.
0: Mira, qué interesante, ahora que hablaste de uno de esos lugares que ya no son de La Habana, que era el antiguo hospital de Reina Mercedes, actualmente Copelia, la heladería Copelia.
2: Sí, el de Copelia.
0: La esquina de 23 y L, también en diagonal, con ese hospital de Reina Mercedes, antes que se construyera el Hotel Habana Hilton, ahí había un parque de diversiones para niños.
2: Sí, sí lo había, chiquitico.
0: Sí.
2: Y eso estaba en altura.
0: Efectivamente.
2: Toda esa parte siempre estaba en altura. Y tenía como casitas y cosas de esas que se veía. Pero para no irnos muy lejos, ahí mismo en Radio Centro, cuando Radio Centro empieza, por las escaleras que daban hacia 23, también se reunían los niños ahí para darle gratuitamente las primeras vacunas de la vacunación que se hacía en Cuba, ahí mismo en CMQ.
0: Mira qué interesante.
2: Estoy hablando antes del 59. Es decir, toda esa parte siempre estuvo atendida.
0: Y déjame decirte algo, si llegamos aquí a Miami, porque estamos haciendo estos apuntes sobre lugares que ya no son, en Miami hay muchos lugares que ya no son actualmente.
2: Muchísimo. Ahí mismo donde está South Point Park, no había nada de eso. Había una acumulación de piedras a lo largo de un pier, de un muelle de cemento, y unas rejas. No había ninguna zona maravillosa. Uno que vendía las cosas de pesca norteamericano. No estaba el famoso de las carnes, el Smith Ambulensky. No estaba eso. Estaba otra cosa que vendía, tenía los parqueos libres y todo. Eso era la maravilla de South Point Park. No había nada, nada de eso. Bueno, vamos a las cosas. Aquí sí, siempre hubo muchas cosas interesantes.
0: Sí.
2: Y en el sur más. Teníamos el autocine al lado de lo que era el expressway. O sea, el Palmetto.

0: el Palmetto South.
1: Y la 40, frente al Tropical Park.
0: Y la 40, correcto. Del otro lado del bosque que había, del bosque encantado.
1: Sí.
0: Entonces, allí, los días domingos, había un flea market, o sea, un pulguero. Y en ese lugar, que estaba tan lejos de lo que era la Habana, la pequeña Habana, había dos o tres grupos que eran de zonas muy atrás de lo que sería Jonte, porque eran de origen gitano. Es decir, unido con todo eso, y tenían un sabor muy especial. Y había otra dinámica, otro corre-corre. Era mucho más tranquilo el de Opaloca,
1: sí,
0: que estaba en Leyún, y el de la 37 Avenida, que estaba en la 7 y la 37, aproximadamente, del otro lado de los perros. Pero ese se desapareció, el de la 40. También allí, en esa zona, no sé quién habitó primero allí, pero allí, como en la 38, y aproximadamente pudiera ser la 74 o la 73, había una ciudadela. Es decir, un lugar que estaba habitado por personas independientes, pero todas cubiertas por un muro, donde ese muro era la entrada y la salida. Era bonito, lo que tenían los cables de la electricidad un poco bajo para los camiones 13-6 de altura, que es el estándar más alto que se usa,
1: sí,
0: el 13-6.
1: Yo te voy a comentar ahora, Rolando, de tres lugares en diferentes tiempos que en un momento determinado tenían una misión y ahora se convirtieron en otra. Por eso son lugares que ya no son. Vamos, ya que mencionaste la pequeña Habana, vámonos a irnos al estadio de los Marlins. Antes, eso era Orange Bowl. ¿Te acuerdas?
0: Muy, muy, de mucho homenaje.
1: Sí.
0: Donde se recibieron
1: a los cubanos.
0: A nuestros patriotas cuando llegaron de Cuba.
1: También hay otro lugar en Leyún, en la 42 Avenida. Muchas personas deben recordar ese lugar. Ahora es un edificio de apartamentos, pero durante mucho tiempo eso era el restaurante El Cid, que era muy famoso.
0: Correcto, ese es el que estaba entre las 7 y Flagler.
1: Uh-huh. Efectivamente.
0: Y tenía la forma de un castillo.
1: Efectivamente. Y ahora, más actualmente, en la Coragüey y la 32 Avenida del Sahuex, por muchos años estuvo abierto un Winn-Dixie que acabó de cerrar. Pero ese lugar, por mucho tiempo, primeramente en el año 1982, de hecho ahí se estrenó la tercera entrega de la película Rocky de Sylvester Stallone, era un famoso cine que se llamaba Twin Gable Theater. ¿Te acuerdas, Rolando?
0: Sí. En la parte de Miracle May también estaba la Cinemateca.
1: Efectivamente.
0: No sé si la han quitado, porque yo te hablo de cosas de ñañá Ceré casi.
2: Ulises también.
0: Sí, porque sí, lo que había era hasta... Estamos hablando más de 40 años.
1: Efectivamente, sí.
0: Había un restaurante hindú, que era el único que se conocía por allí, bastante caro, por cierto. Y un Wendy en el mismo Miracle May, que se acostumbraba mucho tomar té y comer cosas de blueberry, los cheesecake de blueberry. En aquella época las cosas van variando. Y un tremendo restaurante que estaba en Ponce de León, que era la Crepe San Michel. Era posiblemente el más lujoso, porque después se hizo el Reflection en la Bahía, que estaba en la Bahía, y era, bueno, ¿para qué continuarlo? Porque sería muy largo.
1: Sí.
2: Rolando, pero tal vez tú supiste de ese Winn-Dixie tan grande que estaba allí ubicado en la 32 y Coral Way. frente a Sergio Restaurant, que estuvo muchísimos años allí, ya desapareció, en estos momentos ya no existe.
0: Y hubo otro restaurante para la parte de los Row.
2: Ajá,
0: claro. Antes que doblara la parte de las 12 avenidas, el tramito que está entre la 17 avenida y la 12 avenida, ahí había un restaurante. Ahí. Y una figura de nosotros, famosa, vivía por detrás en esas casas, la doctora Olimpia Rosado, que era la señora que arreglaba los gazapos y las cosas en el Diario de las Américas.
2: Oh, mira, no sabíamos.
0: Muy sabia, muy sabia. Eso era orgullo de Cuba de muchísimos años. Ay, y orgullo de los que vi, de los que se vi, las personas que vinieron primero. Y ahí había un Winn-Dixie, no sé si está. Entre la 12 avenida y la 17 avenida.
2: Sí. Son muchos lugares.
1: Miami tiene muchos lugares que en un momento determinado eran algo y ahora ya no son y tienen otra misión.
0: Los más lujosos incluso que el Winn-Dixie eran los Pantry Place, que había uno en Coral Way y la 15 Row.
1: Mm.
0: La forma de servir las bandejas de pollo, la forma de los vinos, si era norteamericano. El otro estaba en Washington Avenue, allá en la playa.
2: Sí, aquí nos está recordando también Gustavo Bourdain's, que ya no existe.
0: Bourdain, correcto, en el downtown.
1: Gracias, Gustavo, por esa aporte.
0: Era de las lujosas.
2: Sí.
1: Sí.
0: Era de las más lujosas. No, tendríamos para
1: sí,
0: mucho rato.
1: Hay mucho de qué hablar, Rolando.
0: Por capítulo.
1: Sí.
0: Pero todas han sido muy significativas para todas las nacionalidades y en especialmente para el cubano que no tenía sus cosas. Tuvo que aprender a poner sus puestos de frita, hacer un restaurante tan famoso como la esquina de Texas, que fue después el presidente Ronald Reagan al lugar. Y cosas así, mucho trabajar.
2: Sí.
0: Bueno, los dejo a ustedes.
1: Gracias, Rolando.
2: Gracias.
0: Eunice, Mercy, Mario, el señor y la señora Carrocera, Oscar Gala, Leo, y para todos.
2: Gracias, muchas gracias, Rolando.
0: Y para el señor Gustavo
1: Orellana
0: también, por supuesto.
2: Y Carmita y Obdulio.
0: Y Carmita
2: que
0: y Obdulio.
2: Que siempre te mandan muchos saludos.
0: Cantidad.
2: Sí, te mandan muchos saludos.
0: Bueno, muchísimas gracias.
1: Gracias, Rolando, por tus excelentes aportes. Que tengas una linda tarde noche.
0: Gracias.
1: Un abrazo.
0: Un abrazo.
1: Bye.
2: Hola, buenas tardes. Hola.
3: ¿Soy yo?
2: Sí.
1: Buenas tardes, ¿con quién hablamos?
2: ¿Eres tú?
3: Óyeme,
2: dígame.
3: Ulises, dígame.
2: Aquí estamos para saludarte y conversar contigo.
1: Juan Carlos.
3: Sí, yo soy el compañero Javi. Me llamo acá, 5 años.
1: ¿Cómo estás, Juan Carlos? Saludos.
2: Siempre es un gusto saludarte.
3: Dos cosas. Ahí en el restaurante Montecatini.
1: Sí.
2: Sí.
3: Que tú vas ahí y lo anuncias. Por favor, mira a una muchacha. Que yo la he optado como hija mía, ¿no? Que ella va a Londres donde trabajo. Yo le digo a ella Alina, pero ella no se llama Alina.
2: ¿Se llama Ana? ¿Puede ser?
3: No. Tiene un nombre raro con L y termina en el IEF.
1: Sí.
3: ¿Sabes quién es?
2: No, pero podemos preguntar. Mañana tal vez pasamos por allá.
3: Dile, mira, a la muchacha ahí. ¿A quién le dicen a Alina aquí? La que va a lavar a Londres, a 114 de la Flave. ¿Estás preocupado por ella? ¿Preocupado que hace tiempo no la veo?
2: Se lo voy a decir. Porque ahí el personal se mantiene. El personal ahí se mantiene por mucho tiempo. De hecho, no he visto que hayan cambiado nadie de ahí.
3: Atiende. Ella no se llama Alina.
2: Ajá.
3: Yo le llamo Alina. Ya responde por ese nombre.
1: Oh, tú le llamas Alina.
2: Juan Carlos, ¿cuándo vas a ir por allá por Montecatini?
3: Yo voy con un amigo mío que va a ir allá.
2: Déjame saber para que nos encontramos por allá.
3: En vez de invitarme a mí, yo voy a invitar a ella. Salúdame a la tal Alina.
2: Se lo vamos a decir de tu abrazo, parte.
1: Te queremos, Juan Carlos. Cuídate y mucha buena suerte.
2: Gracias, Juan Carlos. Linda tarde. Un abrazo grande.
1: Bye. Y bueno, también vamos a seguir disfrutando de la buena música. Actualidad musical en las tardes aquí con Ulises y Taimí. El canadiense The Weeknd con este exitazo, Blinding Lights.

0: Blinding Lights. Era el canadiense The Weeknd en las tardes aquí con Ulises y Temi. Hacemos una pausa comercial y en breve regresamos.
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7: Vamos a terminar arriba para disfrutar con esta pieza musical de Daddy Yankee. Amigos, hay que sonreírle a la vida. Háganlo. Sonríe a la vida, como dice Daddy Yankee en las tardes aquí con Ulises y Taimí.

Sonríe a la vida. Era Daddy Yankee en las tardes aquí con Ulises y Demi. Somos afortunados de trabajar en esta emisora. Estamos en lo más alto, en este penthouse. Podemos tocar el cielo con las manos y somos afortunados de ver cómo aterrizan y despegan los aviones del Aeropuerto Internacional de Miami. Sonríe a la vida. Era Daddy Yankee en las tardes aquí con Ulises y Demi.

0: En este cante color cubano se siente el ritmo de tantas manos. Con la mirada al horizonte y por supuesto con el viento siempre, pero siempre a nuestro lado. Cultural, cultural, netamente cultural. Este espacio de las tardes aquí con Ulises y Taimí, que esperamos que en el día de hoy haya sido del agrado de todos ustedes. Música de todos los tiempos, diálogo con nuestros oyentes, sección éxitos ayer, un día como hoy. Y también estuvimos dando apuntes sobre lugares que ya no son.
1: Gracias, gracias mil por la sintonía, como digo cada tarde, a nuestros oyentes silentes y a los que nos llaman también. Nosotros regresamos mañana.
0: ¿Y cómo nos vamos, Taimí?
1: Como siempre, Ulises, de la mano.
0: Salud, suerte y éxitos.

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0: en un papel de meseta me escribió muy dulcemente: lo siento, atleta. Me acarició con sus manos de Ben Gay y siguió su destino. 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
1: Tranquilo.
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